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Nos retiramos del aire, dejando

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Nos retiramos del aire, dejando

0: se llama Así contesta un boyaco. Esto trae muchos recuerdos de lo que mi padre nos enseñaba a nosotros. Hay que apreciar lo de los demás y valorar lo de uno. Entonces, se titula Así contesta un boyaco. Esta canción viene de 1979.
1: ¿La compuso en 1979?
0: La compuse en esa época. Estaba perdida, estaba prácticamente perdida, pero se hizo falta, porque en esa época de pera de 12 canciones y era obligadamente 12 canciones. Y hizo falta la canción y prácticamente la metimos como... Y vino siendo...
1: El éxito.
0: La mejor canción. Entonces, con mis hijos hoy en día, esa es la herencia que les dejo. Aprecien.
1: Aquí estamos.
0: Aprecien lo ajeno y valoren lo de ustedes. Yo, por ejemplo, a mí...

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1: Muy buenos días, amigos y oyentes, bienvenidos a nuestra programación Música con nuestros grandes amigos de Onda del Porvenir. Un pequeño impasse, ¿cómo le llamo? Impasse de almohada. A don Silverio Parra, buenos días para su merced, buenos días, bendiciones. Nos dio porque no que este muchacho que suene y tenga, le chupe, papá. En Colombia 5:35. Gracias Dios por el nuevo día, por el nuevo amanecer, después de un día lindo, lleno, una noche con buen día, lleno de lluvia, bendiciones, con paz, salud, tranquilidad, felicidad, bienestar, el amor, por más cosas hacia adelante. Gracias Dios y a la Virgencita Santísima, don Silverio, muy amable, a su merced, muchísimas gracias. A ese saludo para don Vicente Rael Otálora, en compañía de nuestros grandes oyentes de nuestra emisora de Ondas del Porvenir, aquí de Samacá.
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Las 5 de la mañana, 43 minutos en Boyacá, 5 y 43 en Colombia. 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A nuestros oyentes también, muy amables por su atención, por su espera, comprensión. Dios santo, tenemos aquí un gran lío en los computadores. Les cuento que se nos chiflaron un poquito, pero bueno, ahí vamos de a poquitos, cuadrando todo el material. Anoche a las 2 de la madrugada, esta madrugada más bien, 2 de la madrugada, una descarga en el transformador de la esquina y apareció los computadores medio chiflados. Dios santo. Y ahora no tenemos programas, nos hacen falta cosas. Está descontrolado un poquitico el computador, pero bueno.

5:47 en Colombia, 5:47 en Boyacá. Está escuchando Donde en el Pormirín. Saludamos a los oyentes, porque ustedes ya, pero hasta nos olvidó a nosotros. Sí, señor, Dios mío, ¿cómo les parece? Buenos días, don Emanuel. Gracias, Padre y Señor, por ese nuevo día que nos da para saludar a Alejandra Viseño, barrio El Botón.

acá Antonio Ramírez, en la tienda El Mortiño, don Juan Rodríguez, Leonardo y Fernando Castilblanco, Luis Jiménez, Mireya Toribio, tienda El Avispero, Armando Alfonso Toribio, Carlos Betancur, a don Antonio Espitia, Luis Buitrago, Ismael Moreno, Felisa Buitrago, La Rota, en el sitio Las Margaritas, dice la familia Otálora Chivatán, Escalones Cucaita, Benigno y Sofía Rodríguez, Penagos, en Lluviosos Cucaita, Nelson Atará, Luis Atará, Aristóbulo González, María Sánchez, Mina El Caitoque, en Salamanca, Isidro Espitia, Luis, Julia Castellanos, en el Durazno, Amigos, Amigas, en la Cumbre y el Venado, Juan Gil, en el Abejón, y clientela de mi esposa, dice aquí, mis hijos, sí señor, una tienda muy bonita, en el Avispero, canción El Milagrito del Donde el Son de Allá. Gracias, don Elena, como sea, un feliz día, bendiciones, ni más faltaba, Dios me lo acompañe. Nos vamos con información muy importante, a ver si logramos rescatar información supremamente importantísima. Hoy es miércoles 24 de junio, año 2026.

11 minuticos nos separan de las 6 de la mañana en Boyacá, 11 para las 6. Dispénseme un momentico, por favor, téngame paciencia.

5 y 51 en Boyacá, 5 con 51, escuchando Ondas del Porvenir con todo gusto y todos nuestros grandes oyentes. Ya vamos con sus mercedes, ya organizamos el computador. Se nos descuadró el programa principal de un computador y se nos alocó, le cuento. Pero bueno, todo tiene solución en esta vida, estoy en esas. Su merced, deme, te invito mientras cuadro, ahí de a poco en poco vamos sacando ese material. Aquí está. Por ahora, poco a poco voy rescatando la información. 8 minutos para las 6 en Colombia. El mensaje de Monseñor a esta hora, disculpen la hora, el momento, pero ya es culpa de los computadores. Listo, rescatado Monseñor también. Bendiciones para todos. No quiere arrancar. Bueno, pero ahí vamos, entonces tenemos la musiquita. Vamos con otro tema musical. Dios santo.

5:55 en Colombia, 5:55, escucha Ondas del Porvenir, desde nuestra bonita, bella y espectacular Samacá. Estoy solucionando, regálenme su meseta, invito, ya los atiendo mientras soluciono los problemas, los impases, cada una de las cosas. ¡Ay, Dios! Terrible estuvo la cosa, pero bueno, ahí vamos solucionando poquito a poco con sus mesés. Si me dan tiempito, yo voy cuadrando, espérenme por favor, mientras solucionamos estos impases, y ya estamos con sus mesés, con todo el escalafón musical, la pauta comercial también, no se perdió, pero hay que recuperar material que está pendiente por acá, y su mesé nos da pasito a paso, esperita. 5:56 en Colombia.

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archivos relacionados de la señora María Alicia Espinosa Ruiz, residentes en las veredas de Páramo Centro y Churubita, sector Villa Andrea y El Venado, que ella falleció. Más tarde se hará conocer el día y la hora de sus exequias. Avisa su hija, Floralba Castellanos. Repito nuevamente, la señora María Alicia Espinosa Ruiz ha fallecido. Más adelante estaremos dando a conocer el día y la hora de sus exequias. Las 6 de la mañana con 7 minutos en Colombia, 6:07 en nuestra querida Zamaca.

esposa. Ana aconsejó a Enea, sus hijos, yernos, nueras, nietos, bisnietos y demás familiares invitan a la misa por el eterno descanso del alma de su esposo, padre, suegro y abuelito, Álvaro Rodríguez. Al cumplir un mes de su fallecimiento, se oficiará este lunes 29 de junio a la 1:00 p.m. en la iglesia Nuestra Señora en Rosario de Samacá. Con posterior visita al cementerio local, por la asistencia a este acto piadoso, la familia Rodríguez Zainea quedará eternamente agradecida.

0: Las 6 de la mañana, 10 minutos en Colombia, 6:10 en Boyacá. 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

sus hijos, Emérita, José Constantino, Sofía, Luz Hilda, Armando, Miriam, Obdulio, Azael, Eulelia, Uriel Alfonso, Elisa, Luz Fanny, Juan, María y Jason Javier Sánchez Chacón, yernos, nueras, nietos, bisnietos y demás familiares, invitan a sus amigos y relacionados a la misa por el eterno descanso de las almas de sus padres, suegros y abuelitos, José Bautista Sánchez, Ana Dolores Chacón, de su hermana, cuñada y tía, Flor Elena Sánchez Chacón, de sus abuelitos, Belarmino Chacón, Presentación Rodríguez, Custodio, Isabel Sánchez y por todas las benditas almas al cumplir un aniversario más de sus fallecimientos. Se oficiará este sábado 27 de junio a las 12 del mediodía en la Capilla del Voto, Parroquia del Señor de los Milagros de Samacá, con posterior visita al cementerio local. Por la asistencia a este acto religioso, la familia Sánchez Chacón quedará eternamente agradecida.

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1: Las 6 de la mañana, 13 minutos en Colombia. Qué bonitas canciones para estar acompañando a nuestra gran audiencia de Boyacá.

su hija, Luzgar y Zamora, esposo e hijos, invitan a la misa por el eterno descanso de las almas de su padre, suegro y abuelito, Lisandro Zamora Rodríguez, al cumplir 15 meses de su partida a la eternidad, y del niño, Edwin Santiago Cruz Zamora, al cumplir un aniversario más de su fallecimiento. Se oficiará este domingo 28 de junio a las 3 de la tarde en la Capilla El Voto, Parroquia del Señor de los Milagros de Zamacá, con posterior visita al cementerio local. Por la asistencia a este acto religioso, la familia Cruz Zamora quedará eternamente agradecida.

0: su esposa, María Isabel Martínez, sus hijos, Nelcy, César, Zenaida, Luis, Faustino, Óscar, Milena y Mayerly Otárora Martínez, su señora madre, María Elisa Carrillo, yernos, nueras, nietos, hermanos y demás familiares, invitan a la misa por el eterno descanso de las almas de su esposo, padre, hijo, suegro, abuelito y hermano, José Faustino Otálora, al cumplir 3 años de su partida a la eternidad, José Telésforo Otálora, José Clímaco Martínez, Leonilde Aponte, José Clímaco Martínez Aponte, José del Carmen Aponte, del niño Julián Martínez Sánchez, y por todas las benditas almas, al cumplir un aniversario más de sus fallecimientos. Se oficiará este lunes 29 de junio a las 10 de la mañana en la iglesia Nuestra Señora del Rosario de Samacá. Luego la visita al cementerio local. Por la asistencia a este acto religioso, la familia Otálora Martínez quedará eternamente agradecida.
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0: Las 6 de la mañana, 17 minutos en Colombia, 6:17. Está escuchando a esta hora nuestros mensajes para nuestra audiencia de Ondas del Porvenir.

Sus hijos Marisol, Daisy Paola, Dubán Fernando, Tatiana y Ana Elizabeth González González. Nietos y demás familiares invitan a sus amigos y relacionados a la misa por el eterno descanso del alma de su señora madre y abuelita Delfina González Betancourt. Al cumplir un año de su partida a la eternidad, Margarita Betancourt, Domingo González, Asael González, Luis Hernando, Mauricio González y Pablo Gil, al cumplir un aniversario más de sus fallecimientos, se oficiará este lunes 29 de junio a las 9 de la mañana en la iglesia Nuestra Señora del Rosario de Zamacá. Luego la visita al cementerio local por la asistencia a este acto piadoso, la familia González González quedará eternamente agradecida.

Las 6 de la mañana, 19 minutos en Colombia, 6:19. 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Su esposa, Flor María Neisa Lancheros. Sus hijos, Luis Fernando, Diana Paula y Joana Carolina Gineisa. Yerno, nuera, nietos y demás familiares invitan a la misa por el eterno descanso del alma de su esposo, padre, suegro y abuelito, Gonzalo Gil Buitrago, al cumplir 6 meses de su fallecimiento. Se oficiará este domingo 28 de junio a las 7 de la mañana en la iglesia Nuestra Señora en Rosario de Samacá, luego la visita al cementerio local. Por la asistencia a este acto de fe, la familia Gil Neisa quedará eternamente agradecida. 6 de la mañana con 20 minutos le acompaña a esta hora Ondas del Porvenir. 6:20 en nuestra querida y gran Samacá. Su esposa, Margarita Saavedra de Buitrago. Sus nietos, Joan, Edwin, sus hijos, yernos, nueras, nietos, bisnietos y demás familiares invitan a la misa por el eterno descanso de las almas de su esposo, abuelito, padre, hermano y suegro, Luis Hernando Buitrago Matamoros, al cumplir 8 años de su partida a la eternidad, Ana Gertrudis Matamoros, Gilberto Buitrago, Víctor Alfonso Buitrago, Lucía Quiroga, Marcelino Saavedra Quiroga, al cumplir un aniversario más de sus fallecimientos, se oficiará este sábado 27 de junio a la 1 de la tarde en la iglesia Nuestra Señora del Rosario de Samacá, luego la visita al cementerio local. Por la asistencia a este acto religioso, la familia Buitrago Saavedra quedará eternamente agradecida. Las 6 de la mañana con 21, 6:21, le acompaña nuestro dial con nuestros oyentes de Ondas del Porvenir.

El señor obispo Luis Felipe Sánchez Aponte invita a una Santa Eucaristía que ofrece por el eterno descanso de las almas de Carmen Julia, Emiliano y Angélica Sánchez Aponte. También ese día ofrece personalmente oraciones por Martín Sánchez, Vitalia Pulido y sus hijos Antonia, Bárbara, Obdulia, Martín y Felipe Sánchez Pulido. Al cumplir un aniversario más de sus fallecimientos, se oficiará este domingo 28 de junio a las 10 de la mañana en la Capilla El Voto, Parroquia del Señor de los Milagros de Xamacá. Posteriormente, la visita al cementerio local. El señor obispo Luis Felipe Sánchez Aponte agradece su amable asistencia.

0: las 6 de la mañana, 22 minutos en Colombia, 6:22. 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Sus hijos, María Inés, María Luisa, Carmenza, Natividad, Luis Bernardo y César Augusto Sierra Cepeda, nuera, yernos, nietos, bisnietos y demás familiares invitan a la misa por el eterno descanso de las almas de sus padres, suegros y abuelitos, Bernardo Sierra al cumplir 6 meses de su partida a la eternidad y Carmen Elisa Cepeda, se oficiará. Este lunes 29 de junio, a las 11 de la mañana, en la iglesia Nuestra Señora del Rosario de Samacá. Luego la visita al cementerio local, por la asistencia a este acto de fe, la familia Sierra Cepeda quedará eternamente agradecida. 6 de la mañana, 23 minutos en Colombia, 6:23. De Ondas del Porvenir, llegando nuestra señal a los municipios de Cundinamarca. Y aquí, Santander y nuestra hermosa, querida y gran Samacá. La familia Vanegas Pinilla invita a familiares, amigos y relacionados a la misa por el eterno descanso en las almas de Cruz Marina Pinilla Pinilla, Sergio Camilo Vanegas Pinilla, Arsenio Pinilla, Victiria Antonia Pinilla, Luis Antonio, Álvaro y Elqui Pinilla al cumplir un aniversario más de sus fallecimientos. Se oficiará este domingo 28 de junio a las 12 del mediodía en la iglesia Nuestra Señora del Rosario de Samacá. Posteriormente, la visita al cementerio local. Por la asistencia a este acto religioso, la familia Vanegas Pinilla quedará eternamente agradecida. En Colombia, a las 6 de la mañana, 24 minutos. 6:24, le escucha y acompaña Ondas del Porvenir. Padre y esposo, hoy recordamos tu partida con amor. Aunque tu ausencia duele, tu recuerdo vive en cada enseñanza, abrazo compartido y en el amor que sembró en nuestras vidas. Su esposa, Rosa Amalia Betancourt, sus hijas, Sandra Liliana, Ana Milena, Nancy Rubiela, Angie Caterín y Mónica Andrea Gil Betancourt, su nieto, Juan Pablo Galindo Gil, sus hermanos, cuñados y demás familiares invitan a la misa por el eterno descanso del alma de su esposo, padre, suegro, abuelito, hermano y cuñado, José Vicente Gil Moreno, al cumplir 3 meses de su fallecimiento. Se oficiará este lunes 29 de junio a las 12 del mediodía en la iglesia parroquial San Miguel Arcángel del Puente de Boyacá. Luego la visita al cementerio local. Por la asistencia a este acto religioso, la familia Gil Betancourt quedará eternamente agradecida. 6 de la mañana con 25 minutos, 6:25. Le acompaña a esta hora Ondas del Porvenir. Sus hijos, Elena, Israel, Pablo Emilio y Carlos Hernando Rodríguez Parra, nueras, nietos y demás familiares invitan a sus amigos y relacionados a la misa por el eterno descanso de las almas de sus padres, suegros y abuelitos, Trinidad Parra, Emiliano Rodríguez, Carlos Jaime Rodríguez, Carmen Julia Rodríguez, Inés Parra, Aurelio Vargas, César Vargas, Luis Barbosa, Gonzalo Parra Pamplona, al cumplir un aniversario más de sus fallecimientos, y Rosa María Parra, al cumplir 3 meses de su partida a la eternidad. Se oficiará este domingo 28 de junio a la 1 de la tarde, en la iglesia Nuestra Señora del Rosario de Samacá. Luego la visita al cementerio local. Por la asistencia a este acto religioso, la familia Rodríguez Parra quedará eternamente agradecida. En Colombia, a las 6 de la mañana con 26 minutos. 6:26, la hora de Ondas del Porvenir. Querido esposo, padre, abuelito y hermano, caminaste a nuestro lado los días más hermosos de nuestra existencia, y aunque hoy ya no estás con nosotros, nos consuela saber que un día estaremos nuevamente juntos, para siempre. Amén. Su esposa, María del Carmen Monévar. Sus hijos, Flor Ángela, Mario Emilio, Luz Marina, Jorge Eliezer, Héctor Julio y William Ricardo Jiménez Monévar, yernos, nueras, nietos, sus hermanas y demás familiares invitan a la misa por el eterno descanso del alma de su querido esposo, padre, suegro, abuelito y hermano, Gonzalo Jiménez Buitrago, al cumplir 8 años de su partida a la eternidad y por todas las benditas almas. Acto de piedad que tendrá lugar
1: este domingo 28 de junio, a las 2 de la tarde en la Capilla El Voto, Parroquia del Señor de los Milagros, de Samacá. Luego la visita al Campo Santo, por la asistencia a este acto piadoso, la familia Jiménez Munévar quedará eternamente agradecida.
0: Las 6 de la mañana, 28 minutos en Colombia, 6:28. A esta hora, nuestros oyentes, nuestros servicios sociales para nuestra comunidad.
1: Su esposo, Bertulio Gil, sus hijos, yernos, nueras, nietos y demás familiares invitan a sus amigos y relacionados a la misa por el eterno descanso del alma de su esposa, madre, suegra y abuelita, Mary Carvajal, al cumplir 8 años de su fallecimiento. Se oficiará este domingo 28 de junio a las 4 de la tarde en la capilla El Voto, Parroquia del Señor de los Milagros de Samacá. Seguidamente, la visita al cementerio local. Por la asistencia a este acto piadoso, la familia Gil Carvajal quedará eternamente agradecida.
0: Las 6 de la mañana con 29 minutos en Boyacá, 6:29, le acompaña Ondas del Porvenir desde nuestro hermoso y querido departamento de Boyacá.
1: Aunque las circunstancias de la vida te hayan separado, siempre fuiste la luz que iluminó nuestras vidas. Y un manantial de ternura y amor. Nos dejas ejemplo de tus virtudes, tu bondad y tu gran corazón. Su esposa, María Josefina Buitrago Rojas. Sus hijos, José Gilberto, Cilia Rocío, Jesús Alfredo, Miguel Ángel y Luis Fernando Chavarría Buitrago. Yernos, nueras, nietos invitan a familiares, amigos a la misa por el eterno descanso del alma de su esposo, padre, suegro y abuelito, Jesús Chavarría López, al cumplir 5 años de su partida a la eternidad. Luis Aníbal Buitrago, María Viviana Rojas, Domingo Chavarría, Isabel López y Maximiliano Cruz, al cumplir un aniversario más de sus fallecimientos. Se oficiará este sábado 27 de junio a las 11 de la mañana en la iglesia Nuestra Señora del Rosario de Samacá. Luego la visita al cementerio local. Por la asistencia a este acto piadoso, la familia Chavarría Buitrago quedará eternamente agradecida.
0: 6 de la mañana, 30 minutos en Colombia, 6:30. Más información. Mamá, hoy se cumplen 4 años de tu partida y aún extraño tu amor, tus abrazos y tu presencia. Gracias por todo lo que hiciste por mí. Siempre vivirás en mi corazón. Su hijo Reinaldo Espinosa Sánchez, señora, hijos, invitan a familiares, amigos y relacionados a la misa por el eterno descanso del alma de su señora madre, suegra y abuelita Rosa María Sánchez Bravo, al cumplir 4 años de su fallecimiento. Se oficiará este sábado 27 de junio a las 8 de la mañana en la iglesia Nuestra Señora del Rosario de Samacá. Luego la visita al cementerio local. Por la asistencia a este acto piadoso, la familia Espinosa Bustos quedarán eternamente agradecidos. Las 6:31 en Colombia, le escucha y le acompaña nuestro dial desde Samacá, 910 AM.
1: Señor, tú que nos diste personas tan dulces y llenas de amor, que las vimos siempre a nuestro lado, que vivieron nuestras angustias, y tu Señor, dejando un vacío en nuestros corazones, las has desaparecido de nuestros ojos, para llevarlas a compartir tu reino. Danos fuerzas para seguir nuestro camino y más tarde reunirnos con ellos en la mansión eterna de tu gloria. Sus hijos, nietos, bisnietos y demás familiares invitan a sus amigos y relacionados a la misa por el eterno descanso de las almas de sus padres y abuelitos Víctor Manuel Montoya, al cumplir 6 años de su fallecimiento, Ana Elvia Martínez Silva, al cumplir 5 meses de su partida a la eternidad, y de su hermano Gilberto Montoya Martínez, al cumplir 6 años de su fallecimiento. Se oficiará este sábado 27 de junio a las 9 de la mañana en la iglesia Nuestra Señora del Rosario de Samacá. Luego la visita al cementerio local. Por la asistencia a este acto de fe, la familia Montoya

0: Martínez quedará eternamente agradecida.
1: Las 6:32 en Boyacá, 6:32 en Colombia.
0: Su esposa, Luz Herminda Pacheco, su hijo, Víctor Raúl Pulido, y demás hermanos, invitan a sus amigos relacionados a la misa por el eterno descanso de las almas de su esposo, padre, suegro y abuelito, Ángel Jesús Pulido, al cumplir 3 años y medio de su partida a la eternidad, de sus amigos, Belarmino González y Jesús Pamplona, al cumplir un aniversario más de sus fallecimientos. Se oficiará este lunes 29 de junio a las 10 de la mañana en la iglesia parroquial San Antonio de Padua de Venta Quemada. Luego la visita al cementerio local. Por la asistencia de este acto religioso, la familia Pulido Pacheco quedará eternamente agradecida.
1: Las 6:33 en Boyacá. 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
0: Sus padres, Hernando Espinosa e Inés Espinosa, hermano y demás familiares, invitan a la misa por el eterno descanso de las almas de su hijo y hermano, el joven Fabián Armando Espinosa Espinosa, al cumplir 8 años de su partida a la eternidad, de sus padres y abuelitos, Aurelio Espinosa, Leonor Barriga, Fermín Espinosa, María Rodríguez, de sus sobrinos y primos, Fernando Espinosa Vargas, Adriano Espinosa, Armando, Alfredo Espinosa, y por todas las benditas almas, al cumplir un aniversario más de sus fallecimientos, se oficiará este sábado 27 de junio a las 11 de la mañana en la Capilla del Voto, Parroquia del Señor de los Milagros de Samacá. Luego la visita al cementerio local. Por la asistencia a este acto de fe, la familia Espinosa Espinosa quedará eternamente agradecida.
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Las 6:35 en Boyacá, gran celebración en honor a nuestra Virgencita del Carmen, vereda de Salamanca, este domingo 28 de junio, en el Polideportivo de la Vereda, con la siguiente programación. 5 de la mañana, Alborada; 9 de la mañana, gran desfile automotor saliendo del parqueadero Amicomsa, sector La Fábrica; 11 de la mañana, Santa Eucaristía, ofrecida por los priostos y organizadores; 12 del mediodía, serenata a la Virgen del Carmen a cargo de un reconocido mariachi; 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A ellos mil gracias, la comunidad les agradece en ese acto tan bonito. Agradecemos al diputado Oscar Montañez, el ingeniero Wilson Castiblanco, el concejal John Larrota, a Carlos Hernando Matamoros, el Ingemetálicas, Yesid Matamoros, Estación de Servicio Brío, Darío Bautista, Mina Llano Grande, Parmenio Mendibelso, Jonathan Buitrago. Invitan a este gran, bonito y espectacular evento a la Virgen del Carmen priostos organizadores: Santos Gil Sierra, Jairo Parra González, Giovanni Gil Sierra, José María Vargas. Se invitan a los priostos de los vehículos, se invitan a los propietarios también de los vehículos, motos, para que se vinculen a este desfile, un desfile muy bonito. Quedan ustedes cordialmente invitados.

las 6:38 en Boyacá, tenemos una buena invitación para ustedes, apreciados oyentes. 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Atención, ya le pagaron las semanas de cotizó su merced en Colpensiones. No se conformó su merced con ese recibido, con esa plática que le dieron. 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Excelente oportunidad, si sabía su merced. 6:40 en Colombia en la mañana, 6:40 en Boyacá. 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Atención. Más información para nuestros oyentes y saludo también aquí a nuestro gran amigo, porque se convirtió en un excelente, así que como monseñor es un gran amigo, el padre Luis Carlos Gachagoque, igualmente un gran ser humano. La parroquia del Señor de los Milagros hace una cordial invitación a la comunidad en general a participar en la celebración en honor a San Pedro y San Pablo este domingo 28 de junio, sector de la cumbre, programación 10:30 de la mañana, procesión desde el sector la cumbre hasta el lote del templo, 11 de la mañana, solemne Eucaristía, 1 de la tarde, gran rifa con los siguientes premios. Hay premiecitos, primer premio una novilla, eso se multiplica, segundo premio una licuadora, tercer premio un juego de cubiertos. Además, habrá venta de cerveza, mondongo, carne, arepas y golosinas para el disfrute de todos los asistentes, niños, niñas, toda la familia. Durante la jornada se realizará la exposición de los planos arquitectónicos del futuro Templo del Señor de los Milagros, con el fin de que la comunidad conozca las propuestas y

0: presente año en los puntos autorizados GER su red. Se informa además que debido al alto volumen de pagos por otros programas sociales, la capacidad operativa y económica puede verse limitada, por lo cual se solicita comprensión y paciencia durante el proceso de entrega de los incentivos. De igual manera, se recuerda a los beneficiarios que las transferencias monetarias no son acumulables, por lo que es importante realizar el cobro dentro de las fechas establecidas. Cordialmente, aparece la firma de la señora Erika Forero, coordinadora del programa Renta Ciudadana de nuestro municipio de Zamaca. Para su merced, gran noticia, excelente forma de llevar la vida, 6:43. Sí, pues, dar este comunicado a la Junta Directiva de la Administración del Distrito de Riego de Zamaca, Azusa, le recuerda a sus usuarios que el plazo de pago del segundo semestre del año 2025 vence el día 30 de junio del presente año. Como es de conocimiento de los usuarios del distrito, se debe cumplir con los pagos del distrito, obligaciones adquiridas de vital importancia para continuar con el crecimiento de nuestra empresa y el desarrollo de la misma. Solicitamos su comprensión y colaboración. Sírvase a acercarse lo antes posible a las oficinas de la empresa y así evitar el pago de intereses por mora. Recuerde, señor usuario, que todo lo hacemos pensando en usted, en el mejoramiento de progreso y bienestar. Tengamos sentido de pertenencia de nuestra empresa. Cordialmente, administración. Aparece el comunicado. Dice: la Junta Directiva del Acueducto Rama Blanca cita a los siguientes usuarios para realizar jornadas de trabajo en la boca toma de la red principal. Hoy miércoles 23 de junio. Miércoles 23 de junio, hacemos una pequeña corrección acá, porque está anunciando los días de ayer y los de ayer, pues ya no es de ayer. Corrijamos esto. Con eso, el Emanuel, cuando la vuelva a leer, pues ya no tenemos el lío. Listo, solucionado. Hoy miércoles 23 de junio, dice a los señores Anacleto Zamora, Jorge Abel Muñoz, Héctor Rodríguez, Rosa María González, Marta Betancourt, Juan Carlos Rodríguez. Jornada que se realizará a partir de las 8 de la mañana para ellos. Favor llevar palas, baldes, manila y llave de cadena. La no asistencia tendrá multa según lo establecido y estipulado en los estatutos. Sitio de encuentro, la Casa de la Familia Maldonado, sector Rama Blanca. Agradecemos su asistencia y participación. En Colombia, las 6:45 en Colombia, 6:45, escucha Ondas del Porvenir para nuestra gran audiencia de Zamaca. Le recordamos todas las invitaciones para tener su merced en cuenta las visitas y los sitios de presentación. Mensajes, muy importante, ya estaremos de retorno.
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12 minutos para que sean las 7 de la mañana en Colombia. Homenaje a la Virgen en su advocación Nuestra Señora del Rosario de Chiquinquirá. Los priostes de la fiesta de la Virgen de Nuestra Señora del Rosario de Chiquinquirá tienen el gusto de invitar a los fieles y devotos de nuestra patrona de Colombia a este gran homenaje que dará inicio con la respectiva novena que se realizará a partir del viernes 26 de junio a las 6 de la tarde. Parroquia Nuestra Señora del Rosario, Samacá, 6 de la tarde. Sábado 4 de julio, novena a las 6 de la tarde. Domingo 5 de julio, a las 5 de la mañana, Alborada, 9 de la mañana. Se dará inicio con la procesión en su celebración y homenaje por parte de Monseñor William Rincón y demás sacerdotes de la parroquia. Allí manejaremos su presencia, que nos llena de paz y alegría nuestros corazones. Por eso, contamos con su generosa colaboración para así llevar a cabo en este hermoso homenaje de nuestra patrona y reina del cielo. Esta ofrenda podrá ser recibida únicamente por los coordinadores de esta grandiosa festividad. Víctor Tobar, en el celular 310-285-8177, José Alfredo Jerez, de la papelería El Triunfo, Blanca Cárdenas Murillo, 311-538-6098, Isabel Vargas, de Abella, al 312-436-5196, Diana Zoraida Espinosa, 312-492-4685, Diego Alexander Larrota, Vereda de Salamanca, 313-481-7075. Contamos y agradecemos a todos los fieles de Nuestra Señora de Chiquinquirá por su valiosa colaboración para los gastos que demanda esta festividad. Dios y nuestra patrona de Colombia les conceda el doble de sus aportes. Mil, pero mil gracias.

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2: 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Las 7:10 en la mañana, 7:10 en Colombia. Amigos oyentes, les cuento una gran noticia, bonita noticia. Ya solucioné el problema. Yo solito, menos mal, no tuve necesidad de llamar a ningún ingeniero. Solucionado el problema. Les estaba viendo, monseñor, pues aquí lo tengo. No hubo, hasta el momento no vino nadie a la iglesia en familia. Aquí está, monseñor. Les decimos bienvenidos. 7:10 en nuestra hermosa, querida y gran Samacá.
3: La parroquia de Nuestra Señora del Rosario de Samacá quiere hoy llegar a su hogar a través de este momento de oración y reflexión. 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
4: Mi querida familia, hoy es miércoles. Qué alegría poder reunirnos en torno a esta sencilla oración que nos recuerda que somos familia, que oramos los unos por los otros, pidiéndole al Señor que nos fortalezca en todas nuestras luchas. Vamos a orar con este hermoso acto de confianza. Oh corazón de Jesús, Dios y hombre verdadero, refugio de los pecadores y esperanza de los que en ti confían, tú nos dices amablemente, vengan a mí, y nos repites las palabras que dijiste al paralítico, confía, hijo mío, tus pecados te son perdonados, y a la mujer enferma, confía, hija, tu fe te ha salvado, y a los apóstoles, confíen, soy yo, no teman. Animados con estas palabras, acudimos a ti con el corazón lleno de confianza para decirte sinceramente y desde lo más íntimo de nuestra alma, corazón de Jesús, en ti confiamos. Confiamos en que tú no nos vas a abandonar, en que todo aquello que nosotros estamos colocando en tus manos, tú siempre nos lo vas a conceder para bien de nuestras almas y para tu mayor honra y gloria. En esta mañana queremos pedirte por las necesidades de las familias. Ha comenzado un nuevo mes y hay personas que están sin trabajo, que están con deudas, que se encuentran con tribulaciones fuertes. Señor, permite que seamos solidarios para ayudar. Abre, Señor, el entendimiento, abre, Señor, los sentidos para poder ver las oportunidades, que nadie se quede sin trabajo. Permítenos la generosidad para compartir el pan, que nadie se quede sin qué llevar a su mesa. De la misma manera, Señor, te suplicamos en este día que nos regales la gracia también de la salud de los enfermos, quienes están en una clínica, en un hospital, una unidad de cuidados intensivos, un hospital psiquiátrico, en la casa. Señor, derrama sanación sobre todos. Danos la gracia de la alegría para afrontar este nuevo día y regálanos tu santa bendición. En el nombre del Padre, y del Hijo, y del Espíritu Santo.

Las 7 de la mañana, 13 minutos en Boyacá, 7:13 en nuestra querida y gran Samacá, Ondas del Porvenir, que le acompaña y le lleva la buena programación, la buena musiquita, que su mes se marca 313-302-4066, y ni más faltaba, le vamos a completar.

señor Juanes, con esa bonita tema, interpretación musical, buen tema, que estamos arrancando la programación ahora sí, con todos los juguetes, dice el dicho, ya cuadrado todo, ya solucionado los problemas inconvenientes. El pobre venado, dice de los Juanes Amado, en Colombia, las 7 de la mañana, 16 minutos, 7 con 16. Otro temita musical que vamos a disfrutar y a gozar con nuestros oyentes. 313-302-4066. Ya voy con los saluditos.

7:20 ya el tiempo está que vuela. Saludo para nuestro gran amigo, mi compadre de José del Mirador. José del Mirador, cuando su merced tenga alguna actividad, una fiestica, una reunión empresarial, unos amigos, una invitación, quiere llevar a su novia o a su esposa, quieren estar un fin de semana solitos, que no los moleste nadie. 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

0: Las 7:24 en la mañana de Ondas del Porvenir, 7:24, está escuchando nuestra música para nuestros oyentes. Ahora vienen nuestros servicios para nuestra apreciada comunidad. Aquí, en nuestro gran territorio de Boyacá, el territorio de las mejores cosas de la vida, la buena comida, el buen servicio, los buenos amigos, el excelente acompañamiento que le hace su merced y una gastronomía que tenemos aquí en Samacá impresionantemente deliciosa y sabrosita.
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2: 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Atención, el siguiente es un mensaje extraordinario de Ondas del Porvenir.
0: Atención, se informa a los familiares de la señora María Alicia Espinosa Ruiz, residentes en las veredas de Paramocentro y Churubita, sector Villa Andrea y El Venado, que ella falleció. Más adelante se estará dando a conocer el día y la hora de sus exequias. Avisa a su hija, Flor Alba Castellanos. Repetimos nuevamente, la señora María Alicia Espinosa Ruiz ha fallecido. Más adelante estaremos informando el día y la hora exactos de sus exequias. 7:25, 7:25, nuestros servicios para nuestra apreciada comunidad.
3: A todos

sus hijos, Emérita, José Constantino, Sofía, Luz Hilda, Armando, Miriam, Obdulio, Asael, Eulelia, Uriel Alfonso, Elisa, Luz Fanny, Juan, María y Jason Javier Sánchez Chacón, yernos, nueras, nietos, bisnietos y demás familiares, invitan a sus amigos y relacionados a la misa por el eterno descanso de las almas de sus padres, suegros y abuelitos, José Bautista Sánchez, Ana Dolores Chacón, de su hermana, cuñada y tía, Flor Elena Sánchez Chacón, de sus abuelitos, Belarmino Chacón, Presentación Rodríguez, Custodio, Isabel Sánchez, y por todas las benditas almas, al cumplir un aniversario más de sus fallecimientos. Se oficiará este sábado 27 de junio a las 12 del mediodía en la Capilla del Voto, Parroquia del Señor de los Milagros de Samacá, con posterior visita al cementerio local. Por la asistencia a este acto religioso, la familia Sánchez Chacón quedará eternamente agradecida. Las 7 de la mañana, 28 minutos en Colombia, 7:28, le acompaña nuestro dial, nuestra música para nuestros grandes oyentes de Ondas del Porvenir y nuestros servicios sociales.

su hija, Lugar y Zamora, esposo e hijos, invitan a la misa por el eterno descanso de las almas de su padre, suegro y abuelito, Lisandro Zamora Rodríguez, al cumplir 15 meses de su partida a la eternidad, y del niño, Edwin Santiago Cruz Zamora, al cumplir un aniversario más de su fallecimiento. Se oficiará este domingo 28 de junio a las 3 de la tarde en la Capilla El Voto, Parroquia del Señor de los Milagros de Zamacá, con posterior visita al cementerio local. Por la asistencia a este acto religioso, la familia Cruz Zamora quedará eternamente agradecida.

7 de la mañana, 30 minutos en Colombia, 7:30 en Boyacá. Su esposa, Flor María Neisa Lancheros. Sus hijos, Luis Fernando, Diana Paula y Joana Carolina Gineisa. Yerno, nuera, nietos y demás familiares invitan a la misa por el eterno descanso del alma de su esposo, padre, suegro y abuelito, Gonzalo Gil Buitrago, al cumplir 6 meses de su fallecimiento. Se oficiará este domingo 28 de junio a las 7 de la mañana en la iglesia Nuestra Señora en Rosario de Samacá, luego la visita al cementerio local. Por la asistencia a este acto de fe, la familia Gil Neisa quedará eternamente agradecida. En Colombia a las 7:30 en Boyacá, 7 de la mañana y 30 minutos en Colombia. Su esposa, Margarita Saavedra de Buitrago, sus nietos, Joan, Edwin, sus hijos, yernos, nueras, nietos, bisnietos y demás familiares invitan a la misa por el eterno descanso de las almas de su esposo, abuelito, padre, hermano y suegro, Luis Hernando Buitrago Matamoros, al cumplir 8 años de su partida a la eternidad, Ana Gertrudis Matamoros, Gilberto Buitrago, Víctor Alfonso Buitrago, Lucía Quiroga, Marcelino Saavedra Quiroga, al cumplir un aniversario más de sus fallecimientos. Se oficiará este sábado 27 de junio a la 1 de la tarde en la iglesia Nuestra Señora del Rosario de Samacá, luego la visita al cementerio local. Por la asistencia a este acto religioso, la familia Buitrago Saavedra quedará eternamente agradecida. 7 de la mañana con 31 en Colombia. 7:31, escucha Ondas del Porvenir. Sus hijos, María Inés, María Luisa, Carmenza, Natividad, Luis Bernardo y César Augusto Sierra Cepeda, nuera, yernos, nietos, bisnietos y demás familiares invitan a la misa por el eterno descanso de las almas de sus padres, suegros y abuelitos, Bernardo Sierra, al cumplir 6 meses de su partida a la eternidad, y Carmen Elisa Cepeda. Se oficiará este lunes 29 de junio a las 11 de la mañana en la iglesia Nuestra Señora del Rosario de Samacá, luego la visita al cementerio local. Por la asistencia a este acto de fe, la familia Sierra Cepeda quedará eternamente agradecida. Las 7:32 en Colombia, escucha Ondas del Porvenir, este bonito día a día, miércoles 24 de junio, año 2026. La familia Vanegas Pinilla invita a familiares, amigos y relacionados.

0: A la misa, por el eterno descanso en las almas de Cruz Marina Pinilla Pinilla, Sergio Camilo Vanegas Pinilla, Arsenio Pinilla, Victiria Antonia Pinilla, Luis Antonio, Álvaro y Elqui Pinilla, al cumplir un aniversario más de sus fallecimientos, se oficiará este domingo 28 de junio a las 12 del mediodía en la iglesia Nuestra Señora del Rosario de Samacá. Posteriormente, la visita al cementerio local. Por la asistencia a este acto religioso, la familia Vanegas Pinilla quedará eternamente agradecida.
1: Las 7 de la mañana con 33 minutos, 7:33, le acompaña Ondas del Porvenir de nuestra apreciada, querida y gran Colombia.
0: Padre y esposo, hoy recordamos tu partida con amor. Aunque tu ausencia duele, tu recuerdo vive en cada enseñanza, abrazo compartido y en el amor que sembró en nuestras vidas. Su esposa, Rosa Amalia Betancourt, sus hijas, Sandra Liliana, Ana Milena, Nancy Rubiela, Angie Caterín y Mónica Andrea Gil Betancourt, su nieto, Juan Pablo Galindo Gil, sus hermanos, cuñados y demás familiares, invitan a la misa por el eterno descanso del alma de su esposo, padre, suegro, abuelito, hermano y cuñado, José Vicente Gil Moreno, al cumplir 3 meses de su fallecimiento. Se oficiará este lunes 29 de junio a las 12 del mediodía en la iglesia parroquial San Miguel Arcángel del Puente de Boyacá. Luego la visita al cementerio local. Por la asistencia a este acto religioso, la familia Gil Betancourt quedará eternamente agradecida.
1: En Colombia, tenemos ya las 7 de la mañana, 34 minutos en Colombia. 7:34, le acompaña nuestro dial, nuestra música, nuestros servicios sociales, acompañado también con cada uno de los comunicados que tenemos para manifestarles sus presencias con nosotros.

El señor obispo Luis Felipe Sánchez Aponte invita a una Santa Eucaristía que ofrece por el eterno descanso de las almas de Carmen Julia, Emiliano y Angélica Sánchez Aponte. También ese día ofrece personalmente oraciones por Martín Sánchez, Vitalia Pulido y sus hijos Antonia, Bárbara, Obdulia, Martín y Felipe Sánchez Pulido. Al cumplir un aniversario más de sus fallecimientos, se oficiará este domingo 28 de junio a las 10 de la mañana en la Capilla El Voto, Parroquia del Señor de los Milagros de Samacá. Posteriormente, la visita al cementerio local. El señor obispo Luis Felipe Sánchez Aponte agradece su amable asistencia.

Las 7:37 en la mañana de Ondas del Porvenir, con mucho gusto para nuestra gran audiencia. Muchísima atención. Gran celebración en honor a la Virgen del Carmen, vereda de Salamanca, este domingo 28 de junio en el Polideportivo de la Vereda, con la siguiente programación: 5 de la mañana, Alborada; 9 de la mañana, del Parqueadero Amicomsa, sector La Fábrica; 11 de la mañana, Santa Eucaristía ofrecida por los priostos y organizadores; 12 del mediodía, Serenata a la Virgen del Carmen a cargo de un reconocido mariachi; 1 de la tarde, presentación de una agrupación musical donada por el ingeniero Wilson Castiblanco y concejal John Larrota; 3 de la tarde, exhibición Car Audio Local, animación DJ Matrix, patrocina Estación de Servicios Brío; 4 de la tarde, presentación agrupación musical gracias a la colaboración del diputado Oscar Montañez. Para ellos les invitamos también y les agradecemos. Saludos para don Antonio Neza, que está por ahí ya trabajando. Agradecemos al diputado Oscar Montañez, al ingeniero Wilson Castiblanco, al concejal John Larrota, a Carlos Hernando Matamoros, Inge Metálicas, Yesid Matamoros, Estación de Servicio Brío, Darío Bautista, Mina Llano Grande, Parmenio Mendibelso, Jonathan Buitrago. Invitan a priostos y organizadores: Santos Gil Sierra, Jairo Parra González, Giovanni Gil Sierra, José María Vargas. Se invita a los propietarios de vehículos, motos también, para que se vinculen a este desfile en homenaje a esta hermosa madre que siempre nos acompaña. En Colombia, las 7:39.

Y otra gran invitación de nuestro gran amigo el padre Luis Carlos Gachacoque. Parroquia del Señor de los Milagros de Samacá hace una cordial invitación a la comunidad en general a participar de la celebración en honor a San Pedro y San Pablo este domingo 28 de junio en el sector de La Cumbre. Programación 10:30 de la mañana, procesión del sector La Cumbre hasta el lote del templo, 11 de la mañana, solemne Eucaristía, 1 de la tarde, gran rifa, con los siguientes premios. Primer premio, una novilla. Segundo premio, una licuadora. Tercer premio, un juego de cubiertos. Además habrá venta de cerveza, mondongo, carne, arepas y golosinas. Para el disfrute de todos los asistentes, durante la jornada se realizarán las exposiciones de platos. Durante la jornada se realizará la exposición de los planos arquitectónicos del futuro templo Señor de los Milagros, con el fin de que la comunidad conozca las propuestas y participe en la elección del modelo arquitectónico, aportando sus sugerencias para la ejecución de esta obra tan importante. Los esperamos, nos dice el padre Luis Carlos Gachacoque. Padre muy amable, muchas gracias por esa invitación tan bonita.

Las 7:41 en Colombia, tenemos más invitaciones y esta es para el sábado que viene. Atención, señor reservista mayor de 62 años o que se esté acercando a esa edad. Vaya, averigüe, pregunte, ¿sabía usted que podría tener derecho a una indemnización por tiempo de servicio militar? Sí, hay platica. No digo el valor, pero sí yo conozco porque estuvimos enterados algunos excompañeros de nuestro glorioso Ejército Nacional. 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A mis lancitas pendientes para este día, este sábado que viene, 27 de junio a las 9 de la mañana. Van allá, se presentan o llaman. Y les dan más indicaciones de cómo puede su merced tener acceso a esa plática. Para algunos creo que va a ser de diferente cuantía, pero está interesante. Atención, tenemos más recursos para nuestras grandes personas. ¿Ya le pagaron las semanas de que cotizó en Colpensiones? 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Usted podría tener derecho a reclamar una reliquidación, a obtener el valor justo que realmente corresponde. Porque ustedes saben que el salario cambió, las cosas cambiaron, ha

0: interesante ese dato. 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En Colombia, 7:44, comunicado. La coordinadora del programa Renta Ciudadana y Devolución del IVA informa a todos los beneficiarios que el pago correspondiente al ciclo 3 de 2026 se realizará este día 22 de junio hasta el 6 de julio. 22 de junio, ayer, perdón, antier, el día lunes 22 de junio, hasta el 6 de julio, tiene días del presente año en los puntos autorizados GER. Su red. Se informa además que, debido al alto volumen de pagos por otros programas sociales, la capacidad operativa y económica puede verse limitada, por lo cual se solicita comprensión y paciencia durante el proceso de entrega de los incentivos. De igual manera, se recuerda a los beneficiarios que las transferencias monetarias no son acumulables, lo que es importante realizar el cobro dentro de las fechas establecidas. Cordialmente, Erika Forero, coordinadora del programa Renta Ciudadana, municipio de Sabacá. Más información para su merced. La Junta Directiva de la Administración del Distrito de Riego Sabacá, ASUSA, le recuerda a sus usuarios que el plazo de pago del segundo semestre del año 2025 vence el 30 de junio del presente año. Como es de conocimiento de los usuarios, el distrito se debe cumplir con los pagos de distintas obligaciones adquiridas de vital importancia para continuar con el crecimiento y desarrollo de nuestra empresa. Solicitamos su comprensión y colaboración. Sírvase de acercarse lo antes posible a las oficinas de la empresa y así evitar pagos de intereses por mora. Recuerde, señor usuario, que todo lo hacemos pensando en ustedes, en el mejoramiento, progreso y bienestar. Tengamos sentido de pertenencia con nuestra empresa. Cordialmente, la administración. Más información. 15 minutos para que sean las 8 de la mañana. 15 minutos para las 8 y su merced, la Junta Directiva del Acueducto Rama Blanca cita a los siguientes usuarios para realizar jornadas de trabajo en la Bocatoma Red Principal hoy miércoles 23 de junio. Y ellos son Anacleto Zamora, Jorge Abel Muñoz, Héctor Rodríguez, Rosa María González, Marta Betancur, Juan Carlos Rodríguez. Jornadas que se realiza a partir de las 8 de la mañana del día de hoy. Favor llevar palas, baldes, manila y llave de cadena. La no asistencia tendrá multa según lo estipulado en los estatutos. Sitio de encuentro, la Casa de la Familia Maldonado, sector Rama Blanca. Agradecemos su asistencia, presencia y puntualidad. Las 7:46, programas de mucho interés para nuestra audiencia en el departamento de Boyacá. Y podríamos decir que para hoy miércoles, espacio cedido en arrendamiento. 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
2: Queridas hermanitas, muy buenos días. 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Queridos hermanitos, quiero que en el día de hoy se hayan levantado muy bien. Hayamos saludado muy bien a nuestra señora esposa y deseémosle un buen día para que ellas se levanten con mucho humor y con mucha calma a preparar nuestra alimentación. Y muchas señoras también que se van a trabajar, les hago una recomendación: cuando ustedes salgan, santígüense, échense en la bendición para que les vaya bien en su trabajo y para que les vayan

0: En todo lo que tienen que hacer en el día, sean cariñosas con sus hijos. Nosotros también debemos darle mucho cariño a nuestros hijos y mucho amor. Acordémonos de lo que nos prometimos cuando estábamos de novios. Les jurábamos amor eterno y ellas nos juraban amor eterno, pues así es y así debe de ser todos los días de la vida. Por eso, cuando ustedes se levanten, hagan el favor y salúdenla muy cariñosamente. Dígale, mi amor, buenos días, cariño, buenos días, porque una palabra de estas es muy confortante para nuestro espíritu, para nuestra alma, porque eso nos anima en el día para poder trabajar con mucho juicio y con mucho entusiasmo. ¿Para qué? Para traer el sustento diario a nuestra casa. Si ambos trabajan, pues ambos tienen que darse ánimo, pero con esas palabras cariñosas, así ustedes van a salir adelante. 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
0: Entonces, queridos amiguitos, en el día de hoy les voy a hablar sobre una hortaliza que es muy buena para nosotros y para nuestro organismo. Es de un sabor muy dulce y agradable y se come cruda o cocida. Es nutritiva y digestiva y es muy sana. Se llama zanahoria. Esta es muy buena para nuestro organismo, debemos de consumirla diariamente, ojalá cruda. Cruda es mucho más efectiva para las enfermedades, así es de que, queridos amigos, no olviden de consumirla, porque tiene carotina, que es una fuente de vitaminas importantísima para nuestro organismo. La zanahoria también nos suministra mucha vitamina A. Entonces, así de que, queridos amigos, debemos de tomarla. Ella también es depura la sangre, nos sirve para el colesterol. Pongan mucha atención, las personas que tienen colesterol y triglicéridos deben de comerla diariamente, cocinada o cruda. Esta es muy buena porque nos sirve, ya le digo, para el colesterol y para los triglicéridos y para la arteriosclerosis. Entonces, mucha atención. Además, contiene carotina, como les dije anteriormente, que es una sustancia formadora de vitamina A. Las raíces de esta planta contienen gran cantidad de celulosa, nos ayuda a digerir las comidas, nos resulta muy buena para la digestión. También nos estimula las contracciones intestinales, por lo cual nos indica especialmente, nos sirve para los estreñimientos, para aquellas personas que sufren de pereza intestinal, sobre todo en las personas de ya avanzada edad y las personas que a veces son sedentarias, o sea que no hacen casi ejercicio, esto se les da y esto les aumenta muchísimo el bolo fecal, o sea que van a mejorar de su estreñimiento. La zanahoria debe de comerse cruda, las personas que no tengan buena dentadura, que no puedan masticar, porque como es dura la pueden rallar, y rallada es muy buena. Entonces, sigámosla comiendo todos los días. ¿Por qué? Porque contiene hierro, contiene calcio, contiene fósforo, contiene muchas vitaminas, entre ellas contiene vitamina A, vitamina B1, vitamina B2, vitamina C y contiene hidratos de carbono, que eso es muy esencial para nuestro organismo, para desintoxicarlo y para todas estas cuestiones. También es importante que tomemos porque en jugo para nuestras vistas, porque es muy buena para la visión. Si la tomamos todos los días en juguito, el juguito de zanahoria, la pueden tomar con juguito de naranja, con juguito de piña, o la pueden tomar en lechecita. Esto es muy bueno para nuestros ojos, para las personas que están perdiendo la visión, entonces tomémosla porque es muy buena. También nos sirve si hacemos un juguito de zanahoria con un poquito de miel de abejas y unas goticas de limón, nos sirven para las personas que sufren de bronquitis crónica, que sufren de los bronquios, que tienen mucha tos. Pero entonces ya le digo, hay que agregarle mielecita de abejas y jugo de limón. Y se recomienda tomarla todos los días. ¿Por qué? Porque nos va a limpiar el pulmón y nos va a empezar a hacer expulsar todas esas flemas que nosotros tenemos en los bronquios. Así es de que quienes tengan tos rebelde y asma crónica y bronquitis es muy bueno, así es de que no olviden de comer todos los días y tomar en jugo la zanahoria porque esta es muy buena. También nos hace expulsar mucha orina, o sea que las personas que están enfermas de los riñones es muy importante que la tomen porque los van a, eso sirve como diurético y van a pues, empezar a eliminar muchísimo la orina. También aquellas personas que sufren de mala circulación de la sangre, también cómanla porque esta es muy buena y la pueden tomar. La raíz machacada es muy buena, la pueden aplicar como en cataplasma, en las partes donde tienen tumores, tienen inflamaciones, esto es muy bueno. Entonces así es de que, queridos amigos, no olviden de utilizar la zanahoria todos los días.
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0: 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Y tengan muy en cuenta escuchar mi programa para darles recomendaciones como la que les acabé de dar de la hortaliza de la zanahoria. Esta es muy buena para toda clase de enfermedades, sobre todo para el asunto de la cicatrización de heridas, para el asunto de los ojos. ¿Por qué? Porque contiene muchas vitaminas y no olvidemos de utilizarla porque es muy buena, sobre todo en las comidas. Y como les dije anteriormente, cruda es muy buena. 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
0: Desafortunadamente, queridos amigos, el tiempo es muy corto y tengo que despedirme. Entonces, queridos amigos, queridos hermanos, tengan mucha fe, tengan mucha esperanza en este día que comienza. Que Dios me los ilumine. Muchas gracias por escucharme, los espero mañana a esta misma hora y por esta misma emisora. Tengan un feliz día y muchísimas gracias por haberme escuchado.
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8:05 en la mañana, su esposa, Ana Consejo Zainea, sus hijos, yernos, nueras, nietos, bisnietos y demás familiares invitarán a misa por el eterno descanso del alma de su esposo, padre, suegro y abuelito Álvaro Rodríguez, al cumplir un mes de su fallecimiento. Se oficiará este lunes 29 de junio a la 1:00 p.m. en la iglesia Nuestra Señora del Rosario de Samacá, con posterior visita al cementerio local. Por la asistencia a este acto piadoso, la familia Rodríguez Zainea quedará eternamente agradecida.

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2: La salud es el pilar más grande del universo. Una persona llena de salud puede hacer miles de cosas, puede disfrutar de la vida, pero una persona enferma vive mal, obstinada, llena de rabia. 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
2: Está entrando otra llamada. Vamos a darle contestación.
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2: 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Águila ahí.
3: Minuto 93.
4: Ey, minuto 93. Cuéntalo otra vez.
5: Mundial en el 90 contra Alemania. Esa era la clasificación, la siguiente.
6: En Colombia, 10 de la... 8 de la mañana, 26 minutos, 8 y 26, escucha Ondas del Porvenir. Ondas del Porvenir desde nuestra bonita, agraciada, espectacular. Estaba allí echando chisme con doña Claudita Cruz. Y vea, me pescaron. Pero aquí vamos con más mensajitos.
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6: Atención, se informan los familiares de la señora María Alicia Espinosa Ruiz, residentes en las veredas de Paramocentro y Churubita, sector Villa Andrea y El Venado, que ella falleció. Más tarde se hará conocer el día y la hora de sus exequias. Avisan su hija, Flor Alba Castellanos. En Colombia, 8 de la mañana, 27 minutos, 8:27, en Colombia escucha Ondas del Porvenir.

0: 8:33 minutos en Colombia, Ondas del Porvenir. Buena musiquita que nos acompaña, 8:33. Nuestros saludos, nuestros servicios sociales para nuestra gran comunidad en Boyacá.
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0: Atención. Se informa a los familiares de la señora María Alicia Espinosa Ruiz, residentes en las veredas de Páramo Centro y Churubita, sectores Villa Andrea y El Venado, que ella falleció. Más adelante se dará a conocer la hora y el día de sus exequias. Avisa a su hija, Floralma Castellanos, en Colombia, 8:34 minutos. 8:34, está escuchando Ondas del Porvenir para nuestra gran apreciada audiencia de Boyacá.
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Esas bonitas canciones del binomio de oro de América. Aquellos tiempos, no te quiero perder. En Colombia, 8:40, 8:40, escucha Ondas del Porvenir para nuestra bonita y apreciada tierrita.

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1: 8:44 a.m. en Colombia, 8:44 en Colombia. Está escuchando Ondas del Porvenir para nuestros oyentes con muchísimo gusto. 313-302-4066 para que su merced se marque y llame, pida una cancioncita. Como me decía que es mi amigo, hombre, yo quiero escuchar un vallenato, quiero escuchar un merengue. Claro, aquí se lo complace, pero su merced me hace el favor y me llama para saber qué quieren.

¡Qué chulada de maíz prieto! Saludamos a nuestros grandes amigos oyentes en todas partes del mundo, a don Gregory Peck en Berlín, Alemania. Su merced, abrazos, bendiciones de aquí, de la familia también se le quiere, se le aparece. Qué pena, doña Claudita, con su mexello aquí, ella haciendo sus labores, y yo también. Muy buenos días, don Emanuel, que el Altísimo le bendiga en su hermosa labor, reportando sintonía desde la ciudad de Bogotá, donde le escuchamos con mucho cariño cada día. Quiero avisar, si su merced me permite, es tan amable, un afectuoso saludo a mis padres, Herminia Arévalo, claro que sí, y a don Fidel Celi, claro que también, en la vereda de Salamanca, y también a todos mis hermanos y familiares que se encuentran en Bogotá, Samacá y Argentina. Abrazos para ellos. Yo sé que estar lejos es... Dios mío, pasa uno, como decimos aquí en Boyacá, ese guarguero le duele. La familia Castiblanco Celi les envía un abrazo lleno de amor y bendiciones. Aprovecho para agradecerle a usted y a todo el equipo de la emisora por su entrega, compromiso y profesionalismo. Gracias por acompañarnos día tras día con información, noticias, mensajes de esperanza y ese calor humano que nos acerca a nuestras raíces. Aunque la distancia nos separa de nuestra querida tierrita, sus voces nos hacen sentir más cerca de nuestro hogar, de nuestros recuerdos, de nuestra Samacá. Qué bonito mensaje. Que Dios me lo bendiga, siempre le recompense

hermosa labor que realizan para toda la comunidad. A doña Melville Celi. Sí, asúmese con mucho gusto, ni más faltaba. Claro que sí. En Colombia, 11 minutos para que sean las 9 de la mañana. En Colombia, 11 minutos para doña, las compañeras aquí echándome chistes y le hacen a uno reír. En Colombia, 11 minutos para que sean las 9. Escucha Ondas del Porvenir.

8:52 en Boyacá, 8:52 en Colombia. Escucha Ondas del Porvenir para nuestros oyentes. Saludo para doña Blanca Cecilia Echevarría, Elkin Ruiz, don Jaime Jerez Castiblanco, en el barrio Villa María, sí, Delio Larrota, don Delio Larrota, en Montañés, en el Abejón, don José Héctor Buitrago, barrio Villa María, Miguel Antonio Rátiva, Monserrate, Víctor Hugo Rátiva, barrio El Buto, Carlos Enrique Buitrago en el barrio Paraíso, Reinaldo Rátiva en el parque, a don Reinaldito que nos encontramos de ayer, nos topamos y nos saludamos, un mes estaba trabajando ahí, bonito, gran, excelente persona, doña Elena Gil Sánchez, Elena Gil, Héctor Sánchez en la cabulla, no sabía dónde era y vea, qué días conocí por cosas, porque don Oscar, el esposo de doña María León, me llevó por allá. Saludos para doña Carol Ramírez. Saludos a su merced, bendiciones. Sí, señora, estamos pendientes. También nosotros. En Colombia, 7 minutos faltan para que sean las 9 de la mañana, 7 para las 9. Está escuchando Ondas del Porvenir.

0: Los Tigres del Norte y esta hermosa canción, ¿en qué fallé? Somos seres humanos, naturalmente, que tendemos a eso de una forma u otra. En Colombia, 3 minutos faltan para que sean las 9 de la mañana, 3 para las 9, pero a más de mucho interés. Y ya estamos con los mensajes, ya estaremos con los signos zodiacales, con buena musiquita que usted programa a través de nuestra línea 313-302-4066, de donde en el porvenir se lo vamos a doña Melvin Celi, allá en Bogotá, reportando sintonía también desde España, también a nuestros oyentes desde Alemania, en Berlín específicamente. Dios los bendiga, los proteja con el alma, vida y sombrero. 2 minutos para las 9 en Colombia y nos vamos. Mensajes. Espacio cedido en arrendamiento.
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2: ¿Qué tal amigos oyentes? Les saludamos a nombre de Curar Power Natural. A Dios gracias por este día maravilloso que nos regala para entregar con todos ustedes estos importantes mensajes de salud. Y lo más necesario, como siempre, llevar allí consejos prácticos. Nos envían mensajes de distintos departamentos. En este momento responderemos un mensaje de Santander, del lado de San Gil Santander. Dice: tengo dormimiento en mis piernas, en mis manos. ¿Qué me pueden recomendar ustedes? ¿Qué planta puedo tomar? Yo los escucho por internet de la emisora. Escuchan muy bien. Y quiero también que me envíen cómo puedo comprar por internet el paquete que ustedes venden del colágeno y el paquete del Ginkgo Biloba. Porque la verdad, lo que me está pasando todo es así tal cual ustedes lo hablan. Me da dolor en las piernas, me dan calambres, me da pesadez y a veces el dolor en la rodilla me duele más que otros días, y en las madrugadas me debo levantar, aplicarme una crema y sobarme porque el dolor a veces no me deja dormir, y los tirones en las piernas. Y el Ginkgo Biloba quiero tomarlo porque mi esposa tiene problemas de la migraña y tiene mucho dolor de cabeza y la debilidad. Yo también trabajo en el campo y sé que eso nos da mucha fuerza y nos ayuda para mejorar la salud. Quiero comprar los productos, gracias, y si me recomiendan una planta para tomar, les agradezco de antemano. Soy Juan Carlos Martínez Henao. Don Juan Carlos, gracias por su mensaje. Bueno, ya usted nos explicó lo que está presentando y yo le quiero responder que es importante cuidarse. Y el primer consejo que le voy a dar es que consiga una planta llamada romero. Oído, tanto para usted como para los que me están escuchando a esta hora. Consiga una planta llamada el romero. Va a tomar aromática de romero en la mañana y en la tarde. Bien sea, si usted toma tinto en las mañanas, pues lo primero que se va a tomar usted directamente es la aromática del romero. Y en la noche, ya para acostarse, después de la cena, se puede tomar la otra aromática del romero. 2 veces al día, tómela así por 20-25 días, y espero su mensaje y me va a comentar cómo le terminó de ir. Y claro que sí, puede tomar el colágeno que le puede ayudar para esos dolores musculares, para esos calambres, para esas molestias que le dan directamente en las rodillas o el dolor, porque usted puede estar presentando ese problema como es de una artritis, de un reumatismo, una inflamación articular o un deterioro de los mismos cartílagos. Entonces, al usted hacer su trabajo diariamente, no tomar nada para esto, seguir con la molestia, pues día por día se va a deteriorar su cuerpo, se va a descompensar y lentamente su cuerpo va a empezar a tener más enfermedades de lo normal, más inflamaciones, más tóxicos y menos recuperación. El colágeno le va a ayudar directamente para que recupere esa gran parte del sistema articular. El colágeno le va a ayudar para que revitalice esa gran parte del sistema también muscular y ayuda a cuidar los cartílagos. Pero lo más importante, este colágeno le va a ayudar directamente a regenerar lo que son todos los tejidos y las membranas, lenta y paulatinamente. ¿Por cuánto tiempo debe tomarlo? Lo mínimo que recomendamos es tomarlo durante 3 a 4 meses, pero hay personas que a Dios gracias se han dado cuenta del beneficio, la mejoría y la recuperación que han tenido al tomar este colágeno, y lo están tomando ya durante 1 año, 1 año y medio, y se han dado cuenta que al seguirlo tomando, pues siguen mejorando, se siguen recuperando, y entonces ya lo hacen como un hábito natural de tomar, de cuidar y de mejorar su calidad de vida con este gran tratamiento como es colágeno marino. ¿Qué debe hacer usted para que le hagamos el envío directamente de la promoción del colágeno y también, como 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
0: En Colombia 9.4 minutos, 9.4 en Boyacá.
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0: 9 y 5 en Colombia. Atención, se informa a los familiares de la señora María Alicia Espinosa Ruiz, residentes en la vereda de Parmocentro y Churubita, sector Villa Andrea y El Venado, que ella falleció. Más tarde se hará conocer el día y la hora de sus exequias. Avisa a su hija, Floralba Castellanos. 9 de la mañana con 5 minutos, 9 y 5, escuchando del Porvenir. De aquí en adelante, estimados oyentes, estamos pendientes. 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Saludo a Willy, saludo para nuestros grandes oyentes y también a quienes tienen restaurantes. Por ejemplo, mi compadre en El Mirador. En Colombia, 9 de la mañana, 6 minutos, le damos empleo, le damos ingresos, se mueve nuestra economía con la bendición de Dios Todopoderoso. Nos dan empleo a muchas personas también, muchas familias resultamos beneficiadas de esa estupenda idea e inversión. Invierta su merced en una bicicletería, arreglando su cicla, comprando cicla. Tenemos hartas aquí en Samacá. Saludos para doña Dorita de Bay Samacá. Saludamos también a otros grandes oyentes y estos. Paso por ahí, les pregunto su nombre y los saludamos. ¿Por qué no hay que hacer aquí el reconocimiento a esas personas que tienen el corazón para hacer una gran empresa?

corazón. 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
12: Nueve en Boyacá, Ondas del Porvenir presenta a partir de este momento su programa tan esperado, especial de Ondas del Porvenir. Los signos zodiacales, el signo de Aries, el signo de Tauro y Géminis encabezando a esta punta de competidores. No, mentiras. 9.29 en Colombia. Sea generoso, Aries, sea generoso, mi chino, en las relaciones. No se arrepentirá. Aries, al ser generoso con las relaciones, y aquí habla de todas, no solo la amorosa, la romántica, la de piquitos y abrazos, y mucho más, no se arrepentirá, le van a devolver cositas buenas, bonitas, en todo sentido. A Dios gracias. Aries, los problemas económicos están en vías de solución. Ay, una gran bendición, por Dios santo. Eso sí es bueno. Los problemas económicos están en vías de solución, de extinción, ya no va a tener más problemas. Dios santo, si su merced es el dueño de su empresa, bien por eso. Si su merced tiene otra empresa o trabaja para una empresa, también va en soluciones todo. A Dios gracias. Aries, profesionalmente, es momento de logros. Le apuntó algo, ahí lo va a coronar. Le dio un envío super gigante, bueno, una buena contratación, a Dios gracias, le va a salir. Es un pica más dinero para su empresa, para sus empleados, para su merced también, como sea la situación. En Aries, Aries, día ideal para abandonar el sillón. Muévase, vaya, baile, vaya, camine, vaya, sude, trote, lo que quiera, pero muévase en la salud. Aries, ojo con eso, porque están pidiendo movimiento y sudar, que es lo básicamente necesario para el cuerpo humano. Uno suda y empieza el cuerpo a regenerarse, a recuperarse. Tauro. Atención, los nacidos bajo la influencia de Tauro, se le está comportando de manera superficial en el amor. Se está comportando su merced muy... Ay, bueno, sí. Ay, que sí, bueno, sí. Y chao. No sé qué, bueno, listos. Pero ¿qué pasó con las salidas, los acompañaditas, las visitas, las salidas allí, allá, cuyá? Entonces, es bueno tener eso muy en cuenta, muy, muy, mucho ojo. Tauro, le están advirtiendo que no descuide su amorcito. Esos proyectos económicos en que pensaba no serán rentables. Tiene proyectos económicos y no serán rentables. Entonces espera unos días, Dios le iluminará algo bueno. Se lo va a topar, lo va a ver, lo va a encontrar, o va a ver que sale y ve que ese sistema de trabajo o sistema de proyectar una empresa sí va a dar resultados. Espérese, todavía no. Pero esos proyectos económicos en que piensa no serán rentables. Búsquese otros. Empezando por ahí, Tauro, trabajar por su cuenta puede ser una opción. Ojo, eso significa que Tauro, algunos Tauro están sin empleo, algunos Tauro están desubicados laboralmente. Entonces, trabajar por su cuenta puede ser una buena opción. Créese una empresa, mire, analice. Si quiere, pues, hasta me llama, ¿por qué no? Y hablamos. Para eso estamos, las ondas del porvenir. Y aquí analizamos qué conoce, qué sabe hacer su merced primero, qué conoce, con cuánta plata cuenta, o quién le puede habilitar ese capital para desarrollar una empresa interesante. Hay formas, sí, hay formas, hay medios, sí, también hay medios. Que hay posibilidades de sacar o de afiliarse a un, también, desde que uno no arriesgue su platica, que a veces uno está, me pasó a mí, lo digo por experiencia propia, uno está sin un bendito peso, luego con la familia, entonces, y eso sí, están bien de plata también. Ese Tauro, ese desequilibrio nervioso se debe a exceso de trabajo. Ay, mis chinos y mis chinas queridos, tiene nervios, angustias, preocupaciones, y es por mucho trabajo, por exceso de trabajos. Unos que les falta el trabajo, Tauros, y los que tienen trabajo, tienen una cantidad de trabajo, Padre Santísimo, Tauro. Géminis, atención, los temas del corazón resultarán un poco accidentados, solo un poco. Entonces, piénsela, analice, no grite, todo con un diálogo inteligente, todo de buena forma y de buena manera, y su merced saca de ahí, como dice, sabe ordeñar la vaca, pero si no la sabe ordeñar, la vaquita lo coge a patadas y su merced termina con los huesos fracturaditos, por allá rodando en la otra finca. Y a ver, los temas del corazón resultarán un poco accidentados. Géminis, debe ahorrar parte de sus ingresos, debe, es un deber ahorrar parte de sus ingresos, porque de pronto se viene algún gasto inesperado, alguna situación familiar o personal, y su merced necesita plata con queso.

soportar ese gasto o esa inversión que de pronto le va a llegar. De pronto no es posible, tampoco es incierta, no se sabe con certeza. No sea tan arisco, acérquese a sus compañeros. Entonces, no es que se vaya al extremo, ¿no? Que cuchicheos y manos, no, porque es ya para problemas y, como dicen, muchas manos en un plato saben a miércoles de gato, por no decir la palabra. Entonces no sea tan arisco con acercarse y hablar o tratar a sus compañeros Géminis, porque no está muy bien. Le van a servir ya que mañana esos contactos, esas relaciones respetuosas, acordes y bien medidas. Tras los excesos de estos días, descanse. Ha trasnochado mucho, se ha puesto intranquilo. Anoche el transformador de hielas de la esquina me hizo un sonido duro. Parece que fue una descarga, sobrecarga o una falta de carga, no sé. En todo caso, son a las 2 de la mañana y que hay que con los ojos de lámpara. Cáncer, ya viene Leo, ya viene Virgo, así que atención, don José Silvestre Mozo me dice, don Emanuel Melodía, me hace el favor de regalar un saludito para mi familia. En Moniquía, en Paipa, en Venta Quemada, en Tunjita, aquí en Samacá, en todas partes de nuestra linda Samacá, nuestra linda Venta Quemada. A Moniquirá, tenemos amigos, conocidos, parientes, por allá están todos los dedos. Don José Silvestre, don Armando Ruiz también está en sintonía de Ondas del Porvenir, manito arriba, y viene el maestro Jorge Velosa con la cucharita.

9:39 en Colombia, 9:39 está escuchando Ondas del Porvenir, y para nuestros grandes oyentes, ¿qué tenemos por acá? Ya, estoy cuidando unas cositas, no se me afanen, dirán, pero ¿qué le pasó, hermano? No, no, es que está aquí ocupado el chinito, haciendo varias gestiones internas para aumentar nuestra audiencia y para complacer a los oyentes que nos piden favores. Con mucho gusto, para eso estamos. El signo de Cáncer, doña Paulita, muy amable, Dios me la bendiga y le pague. El signo de Cáncer, Leo y Virgo, a continuación, chinitos, chinitos de Cáncer. Ojo, porque miren lo que dice acá: en la convivencia, tensiones y riñas. Cáncer, evite las peleas, las discusiones. La convivencia debe ser agradable, pasiva. Si a uno, cuando llega a la casa, llega y recibe cariño y amor, tanto para ella como para él. Sale de la casa comido, dormido, bien vestido, bañadito, limpiecito y bien perfumado, igual para ella también, perfumadita, bonita, bien bañadita, arregladita, que se vea muy hermosa la dama. Entonces, para eso es la convivencia. Dios nos dio esa gran facilidad. En pareja vivimos felices, contenticos. Cuando uno sale, uno, por ejemplo, en la condición del caballero, sale de la casa, ya comió. No, no es lo que están pensando, por si uno, uy, qué tal, que aquello, que el mañanero, que, ah, morboso, no vaya por ahí, no es por ese lado. Prefiero comida y desayuno, y bien tal cosa que uno salga, estoy otra vez potente, estoy otra vez muy bien. Cáncer, ponga sus cuentas en orden. Cáncer, ponga sus cuentas en orden, le quiere decir que, ojo, está desordenado. Pagan o guardan los recibos donde deben estar los recibos pagos, los que faltan por pagar en otro gabinete, en otro sitio, pero no ahí. Su merced ya sabe dónde es, allá, vaya para allá. Busque bien, en orden sus cuentas. El caos no le beneficia, el desorden no le beneficia. El desorden físico, el de su entorno, el de su casa y el de su cabecita, tampoco le beneficia para Cáncer. El ambiente de trabajo sea más armonioso. Uy, caray, Cáncer no está como muy bien. El ambiente de trabajo sea más armonioso, más tranquilo, como debe funcionar. Use música, ponga música alegre para que el alma, la mente y el cuerpo y el corazón se armonicen y le vaya bien en su trabajo. Ponga Ondas del Porvenir, escuche la musiquita alegre, bonita, que le da vida, le levanta el espíritu. Esa es la idea de la música. No música que su merced, tras de que está mal, se pone, como dicen, el harakiri. ¿Qué es el harakiri? Antiguamente los japoneses, cuando les iba mal, entonces ellos se quitaban la vida. Era un ritual para ellos. En el caso de pérdida, ellos mismos se suicidaban. ¿Y qué forma? Pero bueno, aquí no estamos en esas culturas, a Dios gracias. El ambiente de trabajo será más armonioso si su merced se pone consciente. Respire hondo, tome aire, lo retiene ya sus pulmoncitos y luego lo bota varias veces hasta que ya se relaje su corazón y su mente. Irradia vitalidad por sus cuatro costados, pero la energía está como dispersa, hay como problemas. Una buena oración, y no abandone a Dios, no lo saque de su vida todos los días, en la amanecer, atardecer, cuando desayune, cuando almuerce, cuando coma, cuando tome, cuando haga todo. Siempre piénsele gracias a Dios. 17 minutos falta para que sea las 10 de la mañana, 17 para las 10 en Colombia. Hable con su pareja. Atención, Leo, hable con su pareja. ¿Por qué? Solucionará sus diferencias. Vuelvo y digo, el hablar, el conversar y el ponerse, como dicen textualmente, las cartas sobre la mesa es muy importante, es muy vital. ¿Qué significa todo eso? Que su merced dice, bueno, la verdad es que a mí esto. Y ahora su merced que no, que a mí la verdad es aquello. Y a mí la verdad es esto. Y así sucesivamente, su merced se pone a hablar con la verdad, con sinceridad, con su pareja. Él o ella necesitan saber la verdad para mejorar. Porque no por nada están, Dios los juntó, Dios los unió para hacer una buena empresa de ahí en adelante. Leo, preste atención a su economía. No ande por ahí con la plata por un lado, por el otro, en el bolsillo, en aquel. Ah, que dejé la plata en una cartera y luego la pasé a una chaqueta y la chaqueta a la billetera, y la billetera a una cartera, en el caso de las damas.

se ahorra esa platica. Pero si no, si estás solo, y llevamos años solos, pues me dice, mira, a veces un bañito con agua caliente, le relaja también. Y si tiene formas y medios de pagarse un masajista o una masajista, aproveche y que le dé un bañito. Signo de Virgo, atención, frialdad a la hora de encarar los problemas sentimentales. Bueno, no es tan bueno, de verdad. Ser frío, pero su merced de pronto tenga alguna razón del por qué. Ser frío es porque o ya no le interesa la relación, algo pasó entre ustedes dos, usted pilló algo, encontró algo, como a veces que el celular. ¿Cuál es la contraseña? Bueno, su merced me revisa mi celular y yo reviso el de su merced. Esa es una pareja. Se dan el celular, se lo revisan ambos y empiezan. ¿Y él quién es? ¿Y ella quién es? Y él pregunta a ella, y esto y no sé qué, y así sucesivamente. Eso es confianza. Eso es amarse de verdad. Eso es ser pareja de verdad, ¿verdad? No taparse nada, no esconderse nada. Siempre, siempre, siempre mirando las cosas como deben ser. Esa lealtad y ese amor se demuestra con hechos, no con palabritas, que eso, como dicen el dicho, las palabras se las lleva el viento. Saludos para doña Doris Bonilla, por aquí estuvo, muy amable para su merced, doña Luisita, Dios me la bendiga, qué bonito detalle. En Colombia tenemos las 9:46 en la mañana de Ondas del Porvenir, y nos vamos con la musiquita, pero terminemos con Virgo, la frialdad a la hora de encarar, de hablar de la parte sentimental es fundamental, y hablarse claramente. Su merced sospecha de un celular, sospecha de una llamada, hable con la verdad, es lo primordial, lo primero. Si sigue la relación, magnífico, porque hubo un error, fue un compañero de trabajo, mire la respuesta acá, mire, las pruebas son estas y estas y estas. Eso es lo importante. Buen día para gastar dinero sin tomar muchas precauciones. Yo en eso no creo. Virgo, buen día para gastar dinero sin tomar muchas precauciones. Más sin embargo, tómelas. Más sin embargo, guarde. Más sin embargo, mírase qué compra que sea necesario, que sea importante y vital. En lo laboral, Virgo, buenas perspectivas de cerrar un buen trato. Buenas perspectivas de cerrar un buen negocio. Adiós, gracias. Virgo, para iniciarse en el deporte, vaya muy despacio. Como todo en la vida, súmese va despacio y va muy bien. Va firme. Si va a carreras, todo a medias. No se habla claro, no se expone bien las cosas. Mire que usted me gusta, usted me encanta. Yo la llevo hace tiempo, estoy hablando de vainas que no son. Yo lo llevo o la llevo en el corazón por X y razón, tanto tiempo atrás o no sé qué. Bueno, esas cosas son importantes, hablarlas con tiempito. Y dedicarse también a relajar la mente. Vaya despacio para iniciarse en el deporte o en cualquier actividad en la vida. Es mejor despacio. Despacio y buena letra. ¿Se acuerda que ese es un dicho muy popular aquí en Colombia? Despacio y con buena letra. Y uno se entiende y se hace entender.

9:52 en la mañana, 9:52 minuticos. La acompaña Ondas del Porvenir desde nuestra bonita y apreciadísima querida guapachosa Ondas del Porvenir, que su mesé pide aquí la canción que quiera. Sí, márcame, hace el favor, 313-302-4066, porque yo no soy adivino, porque no me la sé, porque su mesé, pues obviamente me escribe, Emanuel tal canción, listo, no me diga mi nombre, tranquilo, no hay problema, auténticos alegres. Ah, bueno, y siguiente canción que pidieron, ya está lista, Librea, Escorpión y Sagitario. Escorpión, mantenga desde ahí, ¿qué dice para Sagitario? Dice una persona, listo, bien, vámonos con Libra. Valorará la compañía de sus amigos. ¿Y eso por qué será? ¿Será que le terminaron a don Armandito Ruiz? Bien, su merced, bendiciones. No, señor, con todo el gusto del mundo, ni me ha faltado, Dios me lo bendiga. Bonito mensaje. Valorará la compañía de sus amigos, puede ser que terminó. Le terminaron, se acabó la relación y su merced está despechada, despechugado, deshecho, mejor dicho, no está donde debe ser y está con el dolor en el alma, porque dejaron de quererla o dejaron de quererlo, o hubo cachos, o otra relación, o simplemente porque, quien quita que viven uno en la Patagonia y el otro en la otra Patagonia. Amor, como decía la canción del Pastor López, amor de lejos, amor de pendejos. Y entonces puede ser, mi vida, puede ser su merced por ese lado. La risa es porque conjuga el dicho con la situación. Puede ser, pero no estoy solamente especulando, hablando por hablar, por comentar ideas. Los problemas económicos, Libra, disminuyen. Ay, a Dios gracias, su merced, Dios lo bendiga y la bendiga, porque eso es una bendición de Dios. Los problemas económicos disminuyen. Los consejos de sus colegas le ayudarán en sus proyectos. Tiene proyectos dentro de su misma empresa, o su merced es el dueño de su empresa y tiene proyectos que hacer, pues resulta que los consejos de colegas, así sean de la familia, que trabajan en lo mismo, le van a ayudar a mejorar sus ventas o sus ingresos o sus pedidos o sus suministros, que le venda el producto, la materia prima. Esa es la que estaba buscando en mi cabecita y ya la encontré. Los consejos de sus colegas le ayudarán en su proyecto. Su agenda va a estar a tope. ¿Qué es eso? Hay que hacer reuniones, hay que hacer desarrollos de esquemas de trabajos. Así que, dice acá, cuídese. Libra, cuídese, el trabajo está hoy copioso. Significa copioso que es mucho, en cantidades alarmantes, es harto. Que una cosa, que la otra, que arriba, que abajo, que... Pero a Dios gracias, todo va muy bien, pero cuídese, le dicen acá. 6 minutos para las 10 de la mañana, Escorpión. Mantenga una actitud más abierta con su familia. Tenga cuidado. Mantenga una actitud más abierta con su familia. No dicen acá novia, novio, proyecto o proyecta. No, nada de eso. Porque si, ay, don Manuel dijo que mantener una actitud más abierta, entonces yo, me abro hasta de patas, de brazos, de lo que sea. No. Es la familia. Si su merced ya tiene esposo, después es obviamente familia. Si tiene una novia o un novio, son novios o novias hasta el momento. Tenga cuidado, gasta demasiado dinero, Escorpión. Y cuando no lo tiene, ¿qué pasa? Gasta demasiado dinero, tenga cuidado, pero algunos que sí tienen plática y en forma, bendición de Dios, claro está. Pues tenga precaución de cuidarlo y conservarlo, de pronto algún momento se vienen gastos pues necesarios, importantes. Dice acá, los consejos profesionales que reciba serán de beneficio. Si su merced está iniciando en su empresa y necesita que le aconseje, va a llegar alguien que le va a dar buenos consejos en su empresa y le van a servir muchísimo, dice acá. Bendito sea Dios, le llega gente que le da consejos. Tirones debido a un exceso de ejercicios. Vitamina B, B de burro, B de babas, bueno, la B y ya. Tienes, hay que calentarse, eso sí, de pronto sea eso, Escorpión, porque le dan una cicla, su merced coge a desmecharse, cuesta abajo, cuesta arriba, y cuando menos piensa, los dolores de piernas, tobillos, no se los aguanta uno. Entonces es bueno calentar, y de a pasito, de a poquito, si luego va aumentando la fuerza. Sagitario, esa persona a la que quiere, volverá. Uy, uy, uy. Analice, ¿no, Sagitario? Mira cómo llega, qué llega, si viene con el mismo kilometraje, si viene con muchos kilómetros ya andado, si ya le han dado, mejor dicho, uso y abuso y por donde no el uso,
Mire a ver, Sagitario, esa persona a la que quiere volverá, pero su merced no sabe con qué, o cómo llega, o por qué llega, o para qué llega. Posponga, el Sagitario, posponga las decisiones económicas para otro día. Hoy no invierta plática, hoy no invierta dinero, hoy no deje esa plata quietica por hoy. A Sagitario le dice, acepte ese traslado para sacar un dinerillo extra. Le van a trasladar, no sé, parece que es temporalmente, y le va a servir esa plática. Entonces aquí le dicen, acepte ese traslado para sacar un dinerillo extra, o puede ser con cierto tiempo, no se sabe si es un año, dos años, un quinquenio, o sea, cinco añitos, puede ser. Sagitario no tiene por qué soportar el dolor, vaya al médico, no se haga el aguante, el Superman, la superheroína, no, porque su merced no lo es, no lo somos.

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1: Ay, Dios, cosa rica y sabrosa. 10 de la mañana, las canciones, ¿no? En Colombia, 11, nos vamos con los últimos signos, que son Capricornio, Acuario y Piscis. Capricornio cuenta con el cariño de quienes le rodean. Capricornio cuenta con el cariño sincero de quienes le rodean. Aproveche cualquier oportunidad para aumentar sus ingresos. Salen varias alternativas económicas, aprovechelas, tómenlas todas o las que pueda. El que mucho abarca poco aprieta, pero súmese con las que ve que puede. Hágale de una, no lo piense. Procure acabar todos los proyectos atrasados. Procure acabar todos los proyectos atrasados. Después no coja mala fama de que deja medias, no termina, es un mal empleado, un mal trabajador, él es, hace aquello, fabrica lo otro, construye aquello y coge mala fama. Y después el Paganini a su merced. Puede llegar un dolor de muelas pasajero. Una buena higiene bucal, pues no sobra. Ya saben, crema dental, un poquito de bicarbonato y se juega con agua oxigenada. Eso es barato, no es caro y queda muy bien sus dientes. Acuario, evite que la influencia exterior deteriore su relación. Viene una y dice, ay, mire que su pareja estaba allí. No, mijo, si no hay pruebas, no crea. Si no le consta, no crea. A veces es, a veces. Más sin embargo, pues indague, averigüe, no falta, no sobra. Acuario tiene que hacer frente a sus nuevos gastos. Caray. Bueno, pero toca, porque si son servicios, por ejemplo, y su mesé sacó el internet porque tiene todos los santos partidos de fútbol y uno de hijueva, chica, aquí no se tiene, y no puedo, en mis horarios para ver, tengo tiempo para ver, sí los tengo, pero no puedo ver porque hay algunos que no los transmiten por los canales convencionales. Y ahí sí, como dicen, tuqui tuqui lulu, no hay nada de eso. Tiene que hacer frente a nuevos gastos. Y si su mesé se compró la televisión que ve todos los partidos, pues bendición, porque aprovecha a todos. El momento profesional le obligará a asumir riesgos. Riesgos, momentos de su profesión. A veces hay que arriesgarse. Si uno no se arriesga, no conoce, no sabe. Y uno no se aventuró y no supo si era o no era. No se aventuró y uno no sabe si yo era capaz, qué tal yo me hubiese animado a ir a tal parte, a trabajar allá, y qué tal me hubiese salido, qué tal que no se quede con los qué tales, vaya a la fija, arriésguese. Obviamente, con cuidado, ¿no? No es que don Emanuel dijo que me fuera para pa Panamá a trabajar en una emisora. Y ahí le exigen el inglés, llega allá, y le exigen una vaina y le dicen, y su merced no trae nada, es lógico. Primero piense y averigüe muy bien. A través del diálogo descargará su tensión emocional. Si habla, si comenta, mire, me duele, mire, yo quiero, mire, yo esto, mire, pero hable. Dé también, pero reciba. Hay que dar y recibir en cuanto a todo, ¿no? Empresa, trabajo, pareja, todo. Piscis tiene que renovar una parte de su círculo amistoso. Uy, caray, algo pasó entre amigos, y es de amistosos, no es el amor, no. Tiene que renovar una parte de su círculo amistoso, por algo será. Dios le mostró algo, sigue ese camino que se le mostró, y es mejor, es por el bien de su merced, de su economía, de su familia, de su futuro. Controle su maltrecha economía. Está mal la economía de los Piscis. A Dios gracias, no, esto es para todos, obviamente, porque cada ser humano tiene una vida un poco diferente. Aplíquese más en el trabajo o le pisarán el terreno. Súmese, mojo con lo que trabaja, cómo trabaja, por qué trabaja, y que su trabajo, sobre todo amigo de Piscis, sea impecable. Lo mejor que súmese pueda hacer, si ayer lo hice más o menos bien, hoy lo hago muchísimo mejor, mañana requete mejor. Pero todos los días, mejórese a su merced mismo. No se compare con otro compañero de trabajo porque lo hace de X o Y. Dios le dio otras cualidades. Su merced con las suyas, supérese cada día, pero es su merced. Compárese con su merced el día anterior, no con los demás, que eso trae es problemas. Por la tendencia a aumentar de peso, procure hacer ejercicios. Procure, al menos haga el intento, Chino, mi China querido, nos vamos con los mensajes importantes. Ya estaremos de retorno con musiquita que nos han pedido. Tenemos aquí acumuladita. Súmese, aquí están los empleos, aquí están servicios, productos que todo nuestro comercio, todas nuestras entidades aquí en Samacá le van a servir, le van a ayudar en Venta Quemada, en Cucaita, en ¿dónde más? En todos los municipios del departamento de Cundinamarca. En Sáchica también, nuestro hermoso municipio de Sáchica, muy pegadito acá, en Tunja, Venta Quemada, donde nos escuchen, allá en Boyacá, Boyacá, que también tenemos reporte de sintonía, en Paipa también, en Santa Rosa de Viterbo, donde en Blochipatá debe estar allá, ándole al asadón, a sus mercedes también. Compren en su pueblito, compren en su región para que hagamos grande a nuestro hermoso, querido y gran Samacá, que también tiene entidades, tiene empresas, y esas empresas a su vez nos dan empleo. A su vez, beneficiamos a nuestras familias, a nuestros seres queridos, nos multiplicamos en bendiciones para muchas personas.

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Ahí estaba la buena música, se le fue la mujer al vecino. ¿Y por qué? Ahí está la respuesta, el boyaco y su carranga. Concierto carranguero, saludo para don Simón. Simón Junior, gran persona, excelente amigo. Buenos días, don Manuel, reportando sintonía de don Melquiades Bautista. ¿Dónde vive don Melquiades Bautista? En Cucaita, vereda de Chipacatá, para solicitar el temita. Eso fue muy temprano, a ver si tengo el horario aquí, 4:55 de la mañana. Y este ciudadano tenía aquí problemas con los equipos. Pero a Dios gracias, voluntad de Dios, se solucionaron. Ya están resueltos todos los problemas, ya está todo. Y esto lo hizo este pechito, a Dios gracias, primero que todo. Ahora sí continúo con Melquiades Bautista. Melquito me dice para solicitar el tema de Arely Senao. Plato de segunda mesa. Ahí está, para su merced, Melquito. No le he olvidado, su merced es cuestiones de tiempito, pero todo se soluciona

0: Ahí estaba esta gran artista colombiana, muy querida, muy apreciada aquí en Samaca, desde Estados Unidos, don Carlitos Parra Rodríguez, en Iowa, condado que está al norte de Estados Unidos. Saludo para su merced, reportando sintonía. Otro reporte de sintonía que tenemos por este lado viene de nuestro gran amigo don Carlitos Humberto. A ver, Carlitos, ¿qué nos dice?
1: Buenos días, don Manuel, para saludar a la familia Sarmiento Barragán Díaz, ahí en Cómbita, la familia López. A la familia Sarmiento ahí en Tuna, me hace el favor y me regala la canción. Las madres nunca mueren del charrito negro, atentamente Carlos Incógnita, gracias.

20 minutos faltan para las 11 de la mañana en Colombia, 20 para que sean las 11. Saludo para nuestro gran amigo Valerio Rojas en Suba. El barrio Casablanca está sintonizando Ondas del Porvenir. A su merced, saludos, bendiciones para toda su familia. A esta hora reportando sintonía, doña Vitalia Ramírez, vereda de Patagüí. A la familia Parra, a quién más, la familia Parra Ramírez. A todos sus amigos, vecinos, la familia de ella también nos pide la canción. Ya tengo 21 años. Eso dice ella. 20 minutos para que sean las 11 en Boyacá.

0: Disco 34, ahí estaba para nuestros grandes amigos, doña Vitalia Ramírez, para don Nelson Sosa en Bogotá, Evangelista Rojas Peñas de Águila, Elena Parra, a don Juan Rodríguez, don Rafael Humberto Ramírez Buitrago y su señora doña María Margarita Buitrago. Bendiciones para sus mercedes, escuchando Ondas del Perro Penire desde nuestra bonita, encantadora, preciosa y grande Samacá.
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0: Se informa a los familiares de la señora María Alicia Espinosa Ruiz, residentes en las veredas de Páramo Centro y Churubita, sectores Villa Andrea y El Venado, que ella falleció. Más tarde se hará conocer el día y la hora de sus exequias. Avisa a su hija, Floralba Castellanos. En Colombia, 10:44, minutos 10:44, le acompaña nuestro dial para nuestros oyentes, 313-302-4066, también su teléfono.

0: 10:46 en Boyacá, 10:46 minutos, Onda del Pormedí. Saludamos a don Raúl Gilmeré de Patagüí, a su señora, a sus hijitos, a mi gran amiga, doña Gloria Firacatilla, a su merced, que todos los viernes nos espera con un buen plato, uno sale, satisfecho. Los frijoles le quedan requete súper sabrosos, me consta, es delicioso, es sabroso, si su merced tiene tempito, prepare también. El lunes, donde doña María León. Y los viernes, donde doña Glorita Firacatibe. Glorita Firacatibe, gran sazón. Esa culinaria nos hace quedar muy bien. Tenga su mesa invitados, conocidos. En esos par de días, el lunes o el viernes, vaya hasta allá, hace un buen pedido. Y le garantizo que lo hace quedar a su mesa muy bien, más que bien.
1: Toquemos un poquito, arránquela. 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

10 minutos faltan para las 11 de la mañana. 10 minutos para que sean las 11 y su merced está viviendo la buena música de Ondas del Porvenir. 10 minutos para que sean las 11. A don Fabio Muñoz en Churubita, padre don Antonio Muñoz Sánchez, a don Gilberto Martínez, doña Lucero Clavijo, en el Combo del Gato, su señor esposo. También saludo para los dos grandes amigos, don José Domingo Tobar, don Gilberto Martínez. Saludo para Luis Guillermo Sierra de Tibaquirá, a don José Domingo, doña Alicia Buitrago, a todos mis amigos, don Jaime Rodríguez y su señora esposa Adelaida Ramírez. Bendiciones para sus mercedes, don José Henry Buitrago, gran amigo, Barrio Villamaría, Gilberto Martínez, Javier Mesa, Sergio Pineda, don Jonathan Parra, Rétima, don Mario Muñoz, Ignacio Reño, María Gracia, ese Sintunja. A su merced, saludos, bendiciones. A Toñito, Antonio, José Antonio Ramírez. Saludo, gran amigo, excelente persona. Este fin de semana es puente y se va a pegar la sabrosura el fin de semana en su tienda.

5 minutos faltan para que sean las 11 de la mañana en Colombia. Ondas del Porvenir nos acompaña, nos deleita, nos recrea. A don Blas Chipatá López en Santa Rosa de Viterbo, un saludo muy cordial. A don Carlitos Parra, don Milton Sierra, Eduardo Arias, don José Emerio Larrota, saludo porque ayer nos vimos muy bien. La actitud me gusta, don Carlitos Roberto de los Primitivos, don Manuel Aponte de la Cumbre, Yair Cantillo, Barrio Santa Lucía, a mi gran amigo, amigazo José Edilberto Martínez, ayer quería, nos vimos en su moto, y a toda, rondo y veloz, el muy en el Gacal. En Colombia, 5 minutos faltan para que sean las 11 de la mañana. En Colombia está escuchando Ondas del Porvenir, 313-302-4066.

0: Cornelio Reina y este bonito tema de clásicos de nuestra música latinoamericana. Estamos ya un minuto de las 11 de la mañana en Colombia, un minuto para que sean las 11, está escuchando Ondas del Porvenir con nuestros grandes oyentes, 313-302-4066, mañana muy tempranito estaremos con la bendición del Todopoderoso desde las 5 de la mañana. Esperamos naturalmente que todo nos suelta bien sobre ruedas, nada falte, nada falle, pero siempre bien.
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0: 11 y un minuto, 11 y 1 en Colombia.
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0: 11:17.
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0: 11:44
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0: 11:53.
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2: 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Ya son las...
3: Son las 12 del mediodía.
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1: Son las 12 del mediodía y 15 minutos.

0: Son las 12 del mediodía y 21 minutos.
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0: Son las 12 del mediodía y 29 minutos.
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0: Son las 12 del mediodía y 33 minutos.
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0: Son las 12 del mediodía y 35 minutos.
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0: Son las 12 del mediodía y 40 minutos.
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0: Son las 12 del mediodía y 43 minutos.
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2: Una y un minuto.
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2: Una y tres minutos.
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0: 1:07.
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1: Procura comprender al prójimo. No contristes a quien te hizo el bien. Procura comprender las palabras y las actitudes de los otros, especialmente si te quieren. No hieras la sensibilidad ajena, porque conoces por propia experiencia cuánto duelen esas cosas. Cómo duele oír palabras agresivas, poco gratas, pronunciadas por la boca de las personas que amamos. Tú no lo hagas. Procura siempre comprender a los demás. Habla bien, incluso de aquel que te hace daño, porque es ahí donde sembramos los verdaderos valores y principios de nuestra vida. Un mensaje que nos da el Centro de Superación para aquellos que vivimos como hermanos en un mundo que es de todos. Bienvenidos.
2: Gracias, Padre Orlando, por estas reflexiones, por esta espiritualidad. Nuestro saludo al pueblo trabajador colombiano, a esas heroínas, a esos héroes del campo que a esta hora prenden la radio para estar en sintonía de este programa. Gracias a quienes están en los chircales, trabajando ladrillo, trabajando la teja de barro, a quienes están en las areneras, en las minas de piedra, quienes están a esta hora en las escaleras, trabajando en los hornos. Gracias. A quienes van por las carreteras de Colombia escuchando nuestro programa, en sus vehículos, a nuestros amigos tenderos, un saludo muy especial, y a quienes nos permiten llegar a sus hogares, a sus fincas, a sus oficinas, mil gracias por los reportes de sintonía. Estamos invitando este domingo 28 de junio, vamos a visitar Sogamoso. Este domingo vamos a visitar Sogamoso, domingo 28 de junio. El domingo 5 de julio vamos a visitar Garagoa. Domingo 5 de julio estaremos con todos los habitantes de Garagoa, del hermoso Valle de Tenza, a quienes nos han llamado de Guayatá, de Somondoco, nuestros oyentes de La Capilla, de Sutatenza, de Guateque, de esa hermosa provincia de Oriente, a nuestros oyentes de la provincia de Almeida, de Manta, de Tibirita, de Machetá, les esperamos en Garagoa en la Consulta Social Popular. 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
3: Continuamos con todos ustedes, queridos amigos, queridos oyentes. El día domingo 5 de julio en Garagoa se estará haciendo la entrega del kit de San José Gregorio, el baño, el aceite de

0: sanación, el jabón, es un elemento muy completo, es un kit muy completo que de verdad es importante tenerlo en la casa para diferentes problemas que se nos puedan presentar, en el negocio, en la cafetería, en el almacén, en la ferretería, en el taller, en el camión, en la volqueta, en el taxi, en el bus o en la buseta. Domingo 5 de julio se estará entregando en Galagoa. Este mensaje de texto, compañeros profesionales y queridos oyentes, nos llega desde el municipio de Tenza, lo escribe un caballero, él nos da todos los datos de él, de la familia, información que nos reservamos. Señores profesionales, por favor ayúdenme, mi hija resultó embarazada de un vago que no sirve absolutamente para nada. Al principio la rechazamos, yo personalmente la quería sacar de la casa. Mi esposa, mis hijos me hicieron caer en cuenta del error que estaba cometiendo. Hoy la verdad estoy ilusionado con ese nieto que me pueda dar mi hija, pero no sabemos qué hacer con ese vago que es el papá. Por favor, ¿qué debo hacer? ¿Cómo debemos proceder? Oriéntenos, ayúdennos. Los estamos escuchando en este momento.
1: 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Construyamos todos en familia, busquemos nuestras proyecciones y nuestras metas en familia y saldremos todos adelante. 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

0: ¿Con quién te gusta hablar?
1: William Rodríguez.
0: ¿Usted de qué municipio viene?
1: Pues de aquí de Pesca.
0: Cuéntele a Casanare, a Boyacá, a Cundinamarca, a los Santanderes, al departamento del Meta y Antioquia. ¿Cuál era su problema?
1: Pues mi problema era que con mi finca las cosechas no me estaban dando. Últimamente, de un tiempo para acá, las cosas me estaban saliendo mal con mi esposa, en la suerte, el dinero no me alcanzaba, mis cosechas se me estaban pudriendo, se me estaban dañando, se secaban de un momento a otro. Salían como parches ahí, como amarillosos en la siembra, y los animalitos pues de un momento a otro comenzaban a ponerse en flacos y se morían. Y pues gracias a Dios estoy muy agradecido con usted porque usted me dijo todo sin yo decirle nada, únicamente mi nombre y la fecha de nacimiento, usted me dijo todo lo que estaba pasando.
0: ¿Sintió la presencia de Dios, la imposición de manos, las sanaciones colectivas? ¿Hoy cómo se siente?
1: Sí, pues realmente es algo sorprendente que es mi propio tío, ¿no?, el que me estaba haciendo esto, porque pues quería quedarse con mi esposa, por eso mi esposa ya no quería ni siquiera acostarse al lado mío, porque él decía que yo le daba asco, que ya no quería tener nada conmigo. Gracias a Dios, pues usted me ha dicho todo y me solucionó todos sus problemas.
0: Cuéntale a los oyentes hoy en día cómo se siente.
1: Sí, todo se me solucionó, gracias a Dios, hermano, y pues le agradezco mucho a usted, y hermano, quiero decirle que me gané el chancecito con la Lotería del Meta. Hermano, pues yo jugué poquito y pues no me gané sino 3.400.000. No más, hermano, pues no tenía más en mi bolsillo, pues fue lo único que yo jugué y pues gracias a Dios me gané esos 3.400.000, ¿no? Ya regalé el mercadito que usted me dijo a la persona pobre.
0: Sí. Bueno, usted haría la invitación, por ejemplo, a aquellas personas que están escuchando.
1: Que los visiten, que hagan el esfuerzo, que vayan allá como sean, que realmente ustedes, hermanos, sí lo ayudan a uno. Si lo sacan adelante y le solucionan todos los problemas. No es como otros lugares que le prometen a uno y no le cumplen. Ustedes realmente sí me cumplieron y estoy muy agradecido con ustedes. Entonces por eso invito a todas esas personas que nos están escuchando, pues que asistan a la consulta personal, que usted realmente sí nos ayuda.
2: Bueno, muchas gracias por haber venido al Centro de Superación Integral.
1: Muchas gracias a usted, hermano, y realmente estoy muy agradecido, estaré eternamente agradecido y que Dios lo bendiga por siempre.
0: Seguimos con el programa. Seguimos escuchando los conceptos, los testimonios de personas que visitaron el Centro de Superación Integral. Bienvenido al programa.
3: Gracias.
0: ¿Con quién tengo el gusto de hablar?
3: Con Trino Gómez.
0: Don Trino Gómez, ¿usted de qué municipio viene?
3: De Málaga.
0: Cuéntele a Málaga, cuéntele a Santander, cuéntele a Casanare, cuéntele a Boyacá, a Cundinamarca, al departamento del Meta, Antioquia. ¿Le gustó la consulta o no?
3: Sí, me gustó mucho y los consejos que me dio.
0: Bueno, ¿le gustó lo que el profesional le conoció o le dijo?
3: Sí, porque es una verdad.
0: ¿Acertado, acertado el sí, profesional?
3: Muy acertado. Y yo le ruego a la gente que venga aquí, porque aquí le topan a uno la solución.
0: ¿Y se le está diciendo la verdad?
3: Claro, le digo la verdad, porque estoy seguro.
0: ¿Usted cuántos años tiene, don Trino?
3: Tengo 80 años.
0: 80 años. Y con 80 años se está invitando a toda Colombia que venga.
3: Sí, porque yo veo que es muy bueno y es la verdad lo que le dicen a uno. Bueno, porque yo lo he sentido en carne propia.
0: ¿Usted le gustó la consulta con el profesional? ¿Lo que él le dijo fue verdad o no?
3: Sí, yo veo que es la pura verdad.
0: O sea, le dijo cosas que usted no creía que le iban a decir.
3: Sí, y lo que me dijo yo siento porque eso es exacto y eso es. No hay por qué dudarlo.
0: Entonces, que vengan.
3: Claro, que vengan. Los más que vengan y vecinos que hayan por ahí que vengan, que aquí sí le dicen a uno la verdad.
0: Entonces, que está invitando Trino Gómez.
3: Sí, estoy y tengo 80 años y yo vine aquí me siento de 15.
0: ¿Te sientes de 15, don Trino?
3: Sí.
0: Bueno, entonces, invite a todo Colombia que venga.
3: Sí, los invito, verá que topan su solución.
0: Pues, don Trino, muchas gracias por ese concepto a esta hora con todos los oyentes.
3: Bueno, muchas gracias.
0: Seguimos con el programa. Bienvenido al programa.
4: Gracias.
0: ¿Con quién tengo el gusto hablar?
4: Con Teodulio Duarte.
0: ¿De dónde vienen ustedes?
4: De Aguachica de Sar.
0: De Aguachica, en el departamento del César, señor Duarte. ¿Le gustó el programa? ¿Le gustó la consulta o no le gustó?
4: Sí, señor, sí me gustó.
0: Bueno, ¿usted invitaría a sus paisanos del César, todo Colombia o no?
4: Sí, señor, yo le invitaría a que vinieran a la consulta, que es muy bueno.
0: Bueno, recuérdeme su nombre.
4: Teodulio Duarte.
0: Teodulio Duarte, usted dice, vengo de Aguachica, César, y escuchó el programa, por eso está asistiendo a la consulta social popular y está dando un concepto.
4: Sí, señor. O sea, vine por eso que la escuché y por lo tanto, para que venga.
0: Bueno, entonces, ¿usted volvería para un futuro?
4: Sí, señor, sí volvería.
0: ¿Le gustó lo que el profesional le explicó?
4: Sí, señor, sí me gustó.
0: ¿O no le gustó?
4: Sí, me gustó.
0: Entonces, ¿que vengan sus paisanos del César o no?
4: Sí, señor, que vengan.
0: Y que vengan de todo Colombia.
4: De todo Colombia.
0: Muchas gracias por ese concepto.
4: Bueno, a usted también, gracias.
0: Seguimos con el programa.
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10: Continuamos con todos ustedes, queridos amigos, queridos oyentes del Centro de Superación Integral. Este mensaje de texto nos llega desde el municipio de Chibor y lo escribe una dama. Señores profesionales del Centro de Superación Integral, les quiero pedir una orientación, una asesoría. 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Son de esas moscas grandes, negras, azules, oscuras. 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Por favor, esperamos una ayuda.
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0: Estaremos con todos los habitantes del Valle de Tenza. Domingo 5 de julio estaremos en Garagoa. 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El programa ha terminado, mil gracias por su gentil compañía.
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0: 1:33.
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0: 8:42.
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0: 47 minutos.
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0: 1:49.
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0: 1:57.
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2: Bueno, ¿quién habla?
3: Jefe, jefe, soy yo. Nos descubrieron la pista secreta. Alguien nos puso el dedo.
2: ¡Maldita sea! ¡Voy para allá! ¡Atórenle a esos desgraciados que no se la van!

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4: Dos y un minuto.
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2: La hora en Colombia, 2 de la tarde, 8 minutos. Esta es la hora en Onda del Porvenir, 2 de la tarde, 8 minutos. 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

0: Sonaba la canción con las gaviotas, La Palma, 2 de la tarde, 11 minutos, las 2 de la tarde y 11 minutos en Ondas del Porvenir de Boyacá. Vamos a irnos en otra sección, otra salida, a nombre del profesor Juan Manuel. Con ustedes escuchamos este programa bonito, llamativo, de mucha medicina, de muchas soluciones, hechos y vivencias de fe.
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2: Procura comprender al prójimo. No contristes a quien te hizo el bien. Procura comprender las palabras y las actitudes de los otros, especialmente si te quieren. No hieras la sensibilidad ajena, porque conoces por propia experiencia cuánto duelen esas cosas. Cómo duele oír palabras agresivas, poco gratas, pronunciadas por la boca de las personas que amamos. Tú no lo hagas. Procura siempre comprender a los demás. Habla bien, incluso de aquel que te hace daño, porque es ahí donde sembramos los verdaderos valores y principios de nuestra vida. Un mensaje que nos da el Centro de Superación para aquellos que vivimos como hermanos en un mundo que es de todos. Bienvenidos.
3: Gracias, Padre Orlando, por estas reflexiones, por esta espiritualidad. Nuestro saludo al pueblo trabajador colombiano, a esas heroínas, a esos héroes del campo que a esta hora prenden la radio para estar en sintonía de este programa. Gracias a quienes están en los chircales, trabajando el ladrillo, trabajando la teja de barro, a quienes están en las areneras, en las minas de piedra, quienes están a esta hora en las escaleras, trabajando en los hornos. Gracias. A quienes van por las carreteras de Colombia escuchando nuestro programa, en sus vehículos. A nuestros amigos tenderos, un saludo muy especial. Y a quienes nos permiten llegar a sus hogares, a sus fincas, a sus oficinas. Mil gracias por los reportes de sintonía. 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Este domingo vamos a visitar Sogamoso, domingo 28 de junio. 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
4: Continuamos con todos ustedes, queridos amigos, queridos oyentes. 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Este mensaje de texto, compañeros profesionales y queridos oyentes, nos llega desde el municipio de Tenza, lo escribe un caballero, él nos da todos los datos de él, de la familia, información que nos reservamos. Señores profesionales, por favor ayúdenme, mi hija resultó embarazada de un vago que no sirve absolutamente para nada. Al principio la rechazamos, yo personalmente la quería sacar de la casa. Mi esposa, mis hijos me hicieron caer en cuenta del error que estaba cometiendo. Hoy la verdad estoy ilusionado con ese nieto que me pueda dar mi hija, pero no sabemos qué hacer con ese vago que es el papá. por favor, ¿qué debo hacer? ¿Cómo debemos proceder? Oriéntenos, ayúdennos. Los estamos escuchando en este momento.
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0: ¿Con quién te gusta hablar?
1: William Rodríguez.
0: ¿Usted de qué municipio viene?
1: Pues de aquí de Pesca.
0: Cuéntele a Casanare, a Boyacá, a Cundinamarca, a los Santanderes, al departamento del Meta y Antioquia. ¿Cuál era su problema?
1: Pues mi problema era que con mi finca las cosechas no me estaban dando. Últimamente, de un tiempo para acá, las cosas me estaban saliendo mal con mi esposa, en la suerte, el dinero no me alcanzaba, mis cosechas se me estaban pudriendo, se me estaban dañando, se secaban de un momento a otro, salían como parches ahí como amarillosos en la siembra, y los animalitos pues de un momento a otro comenzaban a ponerse en flacos y se morían. Y pues gracias a Dios estoy muy agradecido con usted, porque usted me dijo todo sin yo decirle nada, únicamente mi nombre y la fecha de nacimiento, usted me dijo todo lo que estaba pasando.
0: ¿Sintió la presencia de Dios, la imposición de manos, las sanaciones colectivas? ¿Hoy cómo se siente?
1: Sí, pues realmente es algo sorprendente que es mi propio tío, ¿no?, el que me estaba haciendo esto, porque pues quería quedarse con mi esposa, por eso mi esposa ya no quería ni siquiera acostarse al lado mío, porque él decía que yo le daba asco, que ya no quería tener nada conmigo. Gracias a Dios, pues usted me ha dicho todo y me solucionó todos sus problemas.
0: Cuéntale a los oyentes hoy en día cómo se siente.
1: Sí, todo se me solucionó, gracias a Dios, hermano, y pues le agradezco mucho a usted, y hermano, quiero decirle que me gané el chancecito con la Lotería del Meta. Hermano, pues yo jugué poquito y pues no me gané sino 3.400.000, no más, hermano, pues no tenía más en mi bolsillo, pues fue lo único que yo jugué, y pues gracias a Dios me gané esos 3.400.000, ¿no? Ya regalé el mercadito que usted me dijo a la persona pobre.
0: Sí. Bueno, usted haría la invitación, por ejemplo, a aquellas personas que están escuchando.
1: Que los visiten, que hagan el esfuerzo, que vayan allá como sean, que realmente ustedes, hermanos, sí lo ayudan a uno, sí lo sacan adelante y le solucionan todos los problemas. No es como otros lugares que le prometen a uno y no le cumplen. Ustedes realmente sí me cumplieron y estoy muy agradecido con ustedes. Entonces, por eso invito a todas esas personas que nos están escuchando, pues que asistan a la consulta personal, que usted realmente sí nos ayuda.
2: Bueno, muchas gracias por haber venido al Centro de Superación Integral.
1: Muchas gracias a usted, hermano, y realmente estoy muy agradecido y estaré eternamente agradecido, y que Dios lo bendiga por siempre.
0: Seguimos con el programa. Seguimos escuchando los conceptos, los testimonios de personas que visitaron el Centro de Superación Integral. Bienvenido al programa.
3: Gracias.
0: ¿Con quién tengo el gusto de hablar?
3: Con Trino Gómez.
0: Don Trino Gómez, ¿usted de qué municipio viene?
3: De Málaga.
0: Cuéntele a Málaga, cuéntele a Santander, cuéntele a Casanare, cuéntele a Boyacá, a Cundinamarca, al departamento del Meta, Antioquia. ¿Le gustó la consulta o no?
3: Sí, me gustó mucho, y los consejos que me dio.
0: Bueno, ¿le gustó lo que el profesional le conoció o le dijo?
3: Sí, porque es una verdad.
0: ¿Acertado, acertado el sí, profesional?
3: Muy acertado. Y yo le ruego a la gente que venga aquí, porque aquí le topan a uno la solución.
0: ¿Y se le está diciendo la verdad?
3: Claro, le digo la verdad, porque estoy seguro.
0: ¿Usted cuántos años tiene, don Trino?
3: Tengo 80 años.
0: 80 años. Y con 80 años se está invitando a todo a Colombia que venga.
3: Sí, porque yo veo que es muy bueno y es la verdad lo que le dicen a uno. Bueno, porque yo lo he sentido en carne propia.
0: ¿Usted le gustó la consulta con el profesional? ¿Lo que él le dijo fue verdad o no?
3: Sí, yo veo que es la pura verdad.
0: O sea, le dijo cosas que usted no creía que iban a decir.
3: Sí, y lo que me dijo yo siento, porque eso es exacto, y eso es. No hay que por qué dudarlo.
0: Entonces, que vengan.
3: Claro, que vengan. Los más que vengan, y vecinos que hayan por ahí, que vengan, que aquí sí le dicen a uno la verdad.
0: Entonces, que está invitando Trino Gómez.
3: Sí, estoy y tengo 80 años y yo vine aquí, me siento de 15.
0: ¿Te sientes de 15, don Trino?
3: Sí.
0: Bueno, entonces, invite a todo Colombia que vengan.
3: Sí, los invito, y verá que topan su solución.
0: Pues, don Trino, muchas gracias por ese concepto a esta hora con todos los oyentes.
3: Bueno, muchas gracias.
0: Seguimos con el programa. Bienvenido al programa.
4: Gracias.
0: ¿Con quién tengo el gusto hablar?
4: Con Teodulio Duarte.
0: ¿De dónde vienen ustedes?
4: De Aguachica de Cesar.
0: De Aguachica, en el departamento del Cesar, señor Duarte. ¿Le gustó el programa? ¿Le gustó la consulta o no le gustó?
4: Sí, señor, sí me gustó.
0: Bueno, ¿usted invitaría a sus paisanos del Cesar de todo Colombia o no?
4: Sí, señor, yo le invitaría que vinieran a la consulta, que es muy bueno.
0: Bueno, recuérdeme su nombre.
4: Teodulio Duarte.
0: Teodulio Duarte, usted dice, vengo de Aguachica, Cesar, y escuchó el programa, por eso está asistiendo a la consulta social popular y está dando un concepto.
4: Sí, señor. O sea, vine por eso, que la escuché y por estando, o sea, para que venga.
0: Bueno, entonces, ¿usted volvería para un futuro?
4: Sí, señor, sí volvería.
0: ¿Le gustó lo que el profesional le explicó?
4: Sí, señor, sí me gustó.
0: ¿O no le gustó?
4: Sí, me gustó.
0: Entonces, ¿que vengan sus paisanos del Cesar o no?
4: Sí, señor, que vengan.
0: Y que vengan de todo Colombia.
4: De todo Colombia.
0: Muchas gracias por ese concepto.
4: Bueno, usted también, gracias.
0: Seguimos con el programa.
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10: Continuamos con todos ustedes, queridos amigos, queridos oyentes del Centro de Superación Integral. Este mensaje de texto nos llega desde el municipio de Chibor y lo escribe una dama. Señores profesionales del Centro de Superación Integral, les quiero pedir una orientación, una asesoría. 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Por favor, esperamos una ayuda.
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2: 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El programa ha terminado, mil gracias por su gentil compañía.
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2:37, ahí estaba esta canción de los Betos, lo mismo que siento yo. 2:37 en Ondas del Porvenir de Boyacá. Aquí las noticias rápidas, atención. El izquierdista Iván Cepeda reconoce el triunfo de la espiella en Colombia. Cepeda destacó lo ajustado del resultado electoral y señaló que la votación muestra una diferencia extraordinariamente estrecha entre los dos, entre las dos opciones. El candidato de la izquierda, Iván Cepeda, reconoció este miércoles la derrota en las elecciones presidenciales del pasado domingo en Colombia y aceptó el triunfo del candidato de ultraderecha, Abelardo de la Espriella, que obtuvo 12.9 millones de votos, 49.78%, y le ganó por menos de un punto porcentual de diferencia. Como candidato del Partido Pacto Histórico y la coalición Alianza por la Vida, como lo anuncié oportunamente y en este estado del escrutinio, he decidido aceptar el resultado que surge de dicho proceso y que señala que Abelardo de la Espriella es el nuevo presidente de la República, manifestó Cepeda en una declaración pública. El dirigente de izquierda aseguró que toma esa decisión como un acto de responsabilidad democrática y afirmó que busca contribuir a la convivencia, a la paz y al diálogo entre los colombianos. Lo hago porque creemos profundamente en la democracia y porque estamos convencidos de que las diferencias políticas deben resolverse mediante la participación ciudadana, el respeto a las instituciones y la deliberación pública, agregó. Cepeda destacó además lo ajustado del resultado electoral y señaló que la votación no muestra una diferencia extraordinariamente estrecha, muy cortica, entre las dos opciones que disputamos la confianza del pueblo colombiano. Según el senador, que al terminar en el segundo lugar de las votaciones volverá a ocupar ese cargo para el periodo 2026-2030, esa estrecha diferencia refleja tanto la intensidad del debate político vivido durante la campaña como la responsabilidad que tendrán las distintas fuerzas políticas frente al futuro del país. El dirigente también indicó que el proceso de escrutinio llevado a cabo por las autoridades electorales se encuentra prácticamente concluido y agradeció a los miles de testigos, abogados y observadores electorales que participaron en la vigilancia de los comicios por parte del Pacto Histórico y la Alianza por la Vida. La hora en Colombia, 2:40, va tan 20.

Bueno, mis amigos, las 2 de la tarde, 43 minutos, son las 2 de la tarde, 43 minutos. Para esta gente que nos escucha, estamos ya en la temporada de San Pedro y San Pablo, también de San Juan. Vamos a agradecer el reporte de sintonía a esta hora de la tarde, oyentes que programan a esta hora para el correo musical de Ondas del Porvenir. Mis saludos para toda esta gente feliz que disfruta de esta programación. Gracias por escucharnos y por ubicarnos como siempre en primer lugar de sintonía. Ustedes programan y aquí nosotros con gusto les complacemos. Estoy saludando a esta hora de la tarde por allí a los amigos que nos escuchan en la internacionalísima Tuta Boyacá en sintonía con nosotros. Vamos a saludar también por allí a la gente de Sotaquirá, Boyacá, gente de Sotaquirá en sintonía con el correo musical. Para ellos mi saludo muy cordial en Sotaquirá, cada una de sus veredas. Para ellos mi saludo, repito, mi saludo muy especial y cordial para toda esta gente de Tuta, de Oicatá, de Chivatá, de Sotaquirá. Un abrazo para ellos con mucho cariño. Vamos a irnos con esta canción, el Día de San Juan. Es la sintonía de Leonidas Casallas, quien saluda a José Camargo en el Estanquito de Tuta, a Don Isidro Huertas en Leonera de Tuta, a Hernando Panqueva en el Espinal de Sotaquirá, su amigo del alma, a toda su familia y a su esposa y amigos en Tuta, Boyacá. Leonidas Casallas en el programa de la tarde, el correo musical, con mucho gusto los saludamos. Muy amable por escuchar.

0: Las 2 de la tarde, 48 minutos, vamos a irnos con una cápsula de 5 minuticos a nombre de la Puerta del Llano, Centro Botánico, Naturista y de Conocimiento, la Puerta del Llano, que atiende aquí en Tunja todos los días, la Puerta del Llano, en la calle 18, número 666, una cuadra antes de la antigua terminal de transportes. 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
2: ¿Qué tal, mis queridos hermanos? Gratitud y bendición. Saludo cordial en este día especial de Cábala de Recibimiento para todos nuestros queridos oyentes que quieren recibir también aquí en nuestro espacio de encuentro con la prosperidad y el Centro de Conocimiento y Sabiduría, La Puerta del Llano. Esa ayuda especial para el amor, para la reconciliación, el amor puro y elevado. Para usted, mi querido amigo, que quiere atraer, conquistar una pareja, o para usted que quiere recuperar a su pareja porque...

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0: Esta es la hora en Colombia, las 3 de la tarde, 9 minutos, 3 de la tarde con 9 minutos aquí en el Sistema Radial Porvenir Comunicaciones.

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1: Esta es la hora en Colombia, las 3 de la tarde, 9 minutos, 3 de la tarde con 9 minutos aquí en el sistema radial por venir comunicaciones. Usted

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1: 3:15 minutos, 3 de la tarde, 15 minutos. Ahí estaba la canción Viva San Pedro y San Pablo. Estamos en pleno San Pedro. Este fin de semana son las festividades en muchos municipios, en muchos sectores, en muchas veredas, en muchos hogares. Celebran estas festividades bonitas por lo alto con la festividad de San Pedro y San Pablo.

Bueno, mis amigos, 3 de la tarde, 18 minutos, las 3 de la tarde con 18 minutos en el programa de la sintonía, el correo musical. Vamos a escuchar esta canción, Tomando por ella, lo hace Don Albeiro Rincón y su conjunto.

Mucha atención al siguiente servicio. La señora María Alicia Espinosa Ruiz descansó en la paz del Señor. Sus hijas María Foralba, María Cecilia, María Mari y Marta Doris Castellanos Espinosa. Sus hermanos Alcides, Flaminio, Palmenio, Herminia, Luis, Marcos y Alberto Espinosa Ruiz. Yernos, nietos, bisnietos y demás familiares. Agradecen a sus amigos y relacionados la asistencia a las exequias que se efectuarán mañana jueves 25 de junio a las 2 de la tarde en la iglesia Nuestra Señora del Rosario de Samacá. Luego acompañar la conducción de sus despojos mortales al cementerio local. Lugar de velación, sala El Rosario, cámara número 1. Se está invitando a la vigilia de oración hoy miércoles 24 de junio a las 6 de la tarde. Por la asistencia a este acto religioso, las familias Castellanos Espinosa y Espinosa Ruiz quedarán eternamente agradecidas. La música de la temporada de San Pedro y San Pablo. Aquí está A Gozar San Pedro.

Bueno, mis amigos, las 3 de la tarde, 27 minutos, 3 de la tarde, 27 minutos aquí en el Sistema Radial Porvenir Comunicaciones. Oyentes programando como nosotros, les complacemos a las 3 de la tarde, 27 minutos. Somos la polifacética Onda del Porvenir.

Bueno, 3 de la tarde, 32 minutos, 3 de la tarde, 32 minutos en la estación 910 Ondas del Porvenir de Boyacá. Vamos con las canciones bonitas que los oyentes programan a través del 310-777-7783. Viene la canción Linda Rosita, saludamos a don Armando Rubio y familia en la vereda San Rafael de Cómbita. Un saludo pues para mi amigo el alma Armando Rubio y toda su querida familia en San Rafael de Cómbita, doña María Teresa Ferro, escuchándonos a esta hora.

Mucha atención al siguiente servicio. La señora María Alicia Espinosa Ruiz descansó en la paz del Señor. Sus hijas, María Floralba, María Cecilia, María Mari y Marta Doris Castellanos Espinosa. Sus hermanos Alcides, Flaminio, Palmenio, Herminia, Luis, Marcos y Alberto Espinosa Ruiz. Yernos, nietos, bisnietos y demás familiares. Agradecen a sus amigos y relacionados la asistencia a las exequias que se efectuarán mañana jueves 25 de junio a las 2 de la tarde en la iglesia Nuestra Señora del Rosario de Samacá. Luego acompañar la conducción de sus despojos mortales al cementerio local. Lugar de velación, sala El Rosario, cámara número 1. Se invita a la vigilia de oración hoy miércoles 24 de junio a las 6 de la tarde. Por la asistencia a este acto religioso, las familias Castellanos Espinosa y Espinosa Ruiz quedarán eternamente agradecidas.

0: mucha atención, se están vendiendo 70 tejas de eterniz de 1,50 centímetros de larga de segunda. Se encuentran a la venta en Industria Samacá. Igualmente se venden puertas y ventanas de segunda, todo en buen estado. Los interesados, llamar al celular 311-494-5241. Repito, 311-494-5241. 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
1: ¿Qué tal, Nelson? ¿Cómo me le ha ido?
2: Bien, bien, bien, profesora.
1: Feliz ganador, Nelson.
2: Sí, muy contento porque hice todo lo que tenía que hacer, pues en realidad realmente estaba muy mal económicamente y estoy mucho mejor, ya me ha ido muy bien en las ventas y pues gracias a Dios estoy bien.
1: Qué bueno, Nelson. Cuénteme, ¿cuál era la situación que usted vivía antes de habernos acompañado?
2: Pues yo realmente, yo tengo es un local de una ferretería. Pues realmente, pues en estos días, pues como la situación económica está muy grave ahorita en estos momentos, pues yo estaba también sufriendo pues por parte y no veía pues que llegaba gente a hacerme compra y pues no había clientela.
1: Sí, señor.
2: Y yo pues estaba muy triste por eso, pero a mí un compañero me comentó que y me dijo, no, cómprala, que es muy bueno, tal, úsala, que a mí me ha ayudado y yo sé que usted la va a ayudar.
1: Y pues, así decidiste asistir. Nelson, ¿cuánto has ganado?
2: No, pues hice un chance, gané un chance por 4 millones de pesos.
1: 4 millones de pesos. ¿Tú qué le dirías a esas personas que nos están escuchando, que tienen dificultades, que de pronto tienen una misma situación parecida a la tuya?
2: Sí, claro, no mucho. Quiero recomendar a toda la audiencia, a toda la gente que realmente sí funciona y que pues ayuda a mucha gente. A mí me ha ayudado y yo sé que a ustedes también.
1: Nelson, finalmente, ¿qué otro cambio, además de esta ganancia económica, que era algo que tú no te esperabas, pero que bendito sea el Señor, tú tomaste la decisión, te acercas, recibes la orientación, nuestra ayuda, y empiezas a tener esta ganancia económica? Además de esa ganancia económica, ¿has percibido, has notado algún otro cambio en tu vida?
2: Sí, lo mejor que me ha pasado a mí, eso es lo que me ha acomodado económicamente, y ahorita estoy muy contento porque ves, me han llegado las ventas y han empezado a llegar buena gente a mi local, a mi ferretería.
1: Pues Nelson, felicitaciones nuevamente, que Dios te bendiga y muchísimas gracias por haberte comunicado.
2: No, gracias a usted, profesora.
1: Con todo gusto, querido Nelson, Dios lo bendiga. 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
0: Gracias por su sintonía.

Ahí estaba la canción Vengan las Copas, a las 3 de la tarde, 45 minutos, a las 3 de la tarde, 45 minutos aquí en el Sistema Radial Porvenir Comunicaciones, en sintonía con el correo musical.

Mucha atención al siguiente servicio. La señora María Alicia Espinosa Ruiz descansó en la paz del Señor. Sus hijas, María Floralba, María Cecilia, María Mary y Marta Doris Castellanos Espinosa. Sus hermanos Alcides, Flaminio, Palmenio, Herminia, Luis, Marcos y Alberto Espinosa Ruiz. Yernos, nietos, bisnietos y demás familiares agradecen a sus amigos y relacionados la asistencia a las exequias que se efectuarán mañana jueves 25 de junio a las 2 de la tarde en la iglesia Nuestra Señora del Rosario de Samacá. Luego acompañar la conducción de sus despojos mortales al cementerio local. Lugar de velación, sala El Rosario, cámara número 1. Se está invitando a la vigilia de oración hoy.

0: Faltan 10 minutos para llegar a las 4, restan 10 minutos para las 4 de la tarde, cápsula de 5 minutos con La Puerta del Llano.
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1: A Rosario.
0: ¿Qué tal, Rosario? ¿Cómo te ha ido?
1: Bien, profesora.
0: Bendito sea el Señor, Rosario. Cuéntame, ¿cuál es el motivo de tu llamada? ¡Feliz ganadora!
1: Sí, profesora. Y jugué, profesora, y me gané 3 millones de pesos. Y desde ahí para acá ha cambiado mi situación porque estaba muy mal económicamente, muy enferma. E iba a los médicos y no encontraba solución. Profesora, ya su ayuda, pues ya salí adelante, profesora.
0: Me dices que 3 millones de pesos que no tenías y que bendito sea el Señor ya llegaron a tu bolsillo.
1: Sí, profesora, muchísimas gracias a usted.
0: Mamita, ¿hace cuánto te ganaste esa platica?
1: Pues hace un mes, profesora.
0: Hace un mes.
1: Sí, profesora.
0: Cuéntame cuáles eran los problemas antes de habernos visitado, antes de enterarte de nuestro centro espiritual. ¿Qué problemas tenías en tu vida?
1: Profesora, pues el problema era que pasaba enferma, con muchas dolencias en las piernas, en el cuerpo, dolor de cabeza, y pues me decidí a visitar la profesora y pues estaba también sin trabajo y pues sí. Desde ahí para acá se me arregló la situación, profesora.
0: ¿Alguien te la recomienda? ¿Escuchaste los programas? ¿Qué pensaste en ese momento? ¿Tú
1: sí,
0: creíste que
1: esa iba a ser tu ayuda? Una persona llegada a mí me recomendó sí. Que visitara a la profesora. Y
0: bendito sea el Señor. Esa persona.
1: Sí, señora.
0: Y también le ha ido bien, igual que tú.
1: También le ha ido muy bien en la vida, profesora.
0: ¿Por qué? ¿Qué problemas tenía esa persona?
1: Pues esa persona que se había separado del esposo, la dejó abandonada con 3 niños. Y pues ella buscó ayuda, porque imagínese uno que lo dejen con 3 niños y sin
0: Terrible. Trabajo
1: y sí. Todo. Mejor dicho, es para enloquecerse. Y entonces ella la visitó y ya me recomendó que la visitara.
0: ¿Tú ya habías asistido antes a otros lugares antes de ganarte esta plática?
1: No, profesora.
0: ¿Era la primera vez que visitabas un centro de ayuda espiritual?
1: Sí, señora.
0: ¿Y cómo fuiste atendida? ¿Te gustó cómo te atendimos?
1: Sí, me gustó muchísimo y las instalaciones, todo muy bonito, profesora, la felicito.
0: ¿Tú qué le dirías hoy y a todos los oyentes que nos están escuchando por primera vez, que también tienen una necesidad, un problema, que son personas escépticas, que no creen en nada ni en nadie, personas que no creen lo que tú me estás diciendo, que te ganaste 3 millones de pesos, ¿tú qué les dices?
1: Pues yo le digo a toda la persona que está escuchando, que escuche su programa y que la visiten, que no se dejen llevar por lo que le diga otro, pues uno mismo tiene que ir y visitarla para que uno diga, pues no, yo fui y me fui bien. Pues uno mismo va y la visita y uno sabe en lo que le ayuda a la...
0: Bueno, felicitaciones, muchas gracias por haber llamado.
1: Gracias a usted, profesora.
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0: La hora de Colombia, 4 de la tarde, 11 minutos. 4 de la tarde, 11 minutos. 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
1: Buen Seramay, Arisca Pienda, Catacira, Guaracira, Juca, Pira, Jusamara, Catacira, Guarey. Hola mis amigos, ¿cómo están todos? Bienvenidos, bienvenidas a este su gran espacio de los chamanes. Recuerda que estamos en vivo, estamos en directo, saludando a todos nuestros amigos y fieles oyentes que a esta hora están allá conectados de este su programa del Maestro Misael. Consejos y orientaciones para una vida mejor. Nuestra única línea es el 311-879-1122, 311-879-1122. Mande su mensaje de texto escribiendo su pregunta, la duda, la consulta que quiera realizar. Haga su llamada desde cualquier lugar de Colombia. 311-879-1122. Vamos a los mensajes, personas que nos escriben. La señora Natalia Villegas me escribe de un lugar de Santa María, Boyacá. Pide ayuda para el hogar. Dice que el esposo está entregado en el alcohol, que hay veces dura hasta 8, hasta 15 días tomando y que está sufriendo de las hemorroides.

0: 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Doña Griselda Murillo, ella nos escribe de un lugar de Villa de Leyva. Dice: Maestro Misael, gracias al ritual que hizo a mi hija, que estaba en Chiquinquirá a punto de perder el trabajo, ya le aseguraron el puesto, le hicieron contrato por 2 años. Gracias, Maestro Misael, por tanta ayuda que usted le ha dado a mi familia. Mi amiga Griselda, bendiciones, y hay que seguir haciendo la novena a San Judas Tadeo. 311-879-1122. 311-879-1122. Juan de Dios Zuleta dice: Maestro, tengo hay veces ahogamiento, gastritis y también reflujo. Quiero por favor que me ayude, ya que me despierto y siento la garganta quemada todos los días. Hermanito, claro que sí, tiene problemas de reflujo, hay estreñimiento. Entonces le voy a enviar el vinito recargado con el zen y también con la alcachofa, para que directamente haya una buena digestión. 311-879-1122. 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Doña Verónica Santillana, ella nos escribe de un lugar de Agua Azul, Casanare. Dice que el día de ayer encontró 2 cruces de sal fuera de su casa. Quiere saber quién y para qué le tiró esta saladura. Hermanita, en 2 horas el maestro Misael la va a llamar. Ponga un vasito con agua, le echa una cucharadita de sal, ponga una velita blanca prendida para cuando la llamemos, activemos las energías. Marcela Murillo Carvajal nos escribe de un lugar del campo, más exactamente de una vereda de Guateque. Dice que tiene unos terrenos por la capilla y quiere venderlos. Claro que sí, hijita de Dios, cuando estemos ahí en Guateque, por favor, lléveme 2 kilitos de tierra, lléveme también ruda, lléveme también café molido y laurel. Lléveme todo esto mezcladito en una misma bolsa. Ahí vamos a activar este ritual para que venda pronto esa casa que tiene allá en la capilla. 311-879-1122. Quiere vender, quiere comprar, desea cobrar esa herencia que le dejó su viejo, su vieja, su abuela. Hay personitas que me dicen: Maestro, es que mi hermano, mi hermanastra, mi hermano medio no quiere firmar para que me toque la herencia. Son 50 millones que me toca ahí, pero él no quiere que vendamos esa tierra, no quiere que vendamos esa casa. Entonces, si hay una sucesión pendiente, hay una herencia por cobrar, llame que nosotros, los chamanes, le vamos a ayudar. 311-879-1122. Destrabamos estas sucesiones, le ayudamos para que le salga esa demanda, ese juicio que usted ha hecho a esa empresa donde le van a dar esa indemnización, para que no se demoren más dándole vuelta. Lo mismo, hay personas que están a la espera de una indemnización, de una reparación por el Estado. 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Vamos a escuchar los testimonios con el maestro Misael, personas que han sido curadas gracias a la fe, gracias al vino de los 18 guacos, pero ante todo, gracias al conocimiento de los chamanes. Adelante, Misael.
1: Gracias, hermano Juan, y gracias por darnos aquí la pauta para sacar este otro testimonio de fe. ¿Cómo ha estado usted antes y cómo está hoy en día después de que nos ha visitado Madrid?
2: Muy bien, gracias a Dios y a los hermanos.
1: Madrecita, usted, ¿qué mal era el que la quejaba? ¿Qué mal era el que usted tenía en su cuerpo? ¿Qué era lo que le pasaba? ¿Qué era lo que le sucedía? Cuéntenle a las personas, a ver, para que la gente escuche.
2: Algo que me atacaba, sí, ¿no?
1: ¿La atacaba muy fuerte? ¿Qué? ¿Le atacaba el cuerpo? ¿Qué le daba, mijita? ¿Usted qué sentía en su cuerpo, madre?
2: Me acostaba a dormir, alguien...
1: Le llegaba como un espíritu al cuerpo, ¿sí?
2: No sé.
1: ¿Y esta clase de espíritu, qué, cómo le actuaba en su cuerpo? ¿Usted cómo se sentía? ¿Qué le hacía hacer, madre?
2: Yo me acostaba a dormir y me hacía temblar todo de arriba abajo.
1: La hacía temblar de arriba abajo, mejor dicho, no la dejaba en paz, ¿no?
2: Sí, sí.
1: después de que usted nos visitó, de que se le realizó este trabajo, ¿cómo se siente hoy en día, mija?
2: Bien, señor, gracias a Dios y a los hermanos.
1: ¿Pero usted le recomienda a las personas que vengan o que no vengan a visitarnos?
2: Sí, que vengan a visitarnos, que son buenos. Buenos médicos.
1: ¿Cuánto llevaba usted con esta enfermedad, mija?
2: Hasta hace poco fue que comenzó.
1: Hace poco.
2: Señor.
1: Pero hoy en día ya noto el cambio, ya veo el cambio después de que nos visitó.
2: Sí, ya puedo dormir muy bien, gracias a Dios.
1: Ya puede dormir, no la deja dormir este fantasma, este fantasma, este espíritu.
2: Señor.
1: Ah, bueno, madrecita, ¿su nombre y de qué parte nos visita?
2: No, nombre no.
1: No. ¿Se reserva el nombre?
2: Señor.
1: ¿De Garagoa?
2: De bueno, de Garagoa, sí.
1: Bueno, madrecita, gracias por este testimonio de buena fe.
0: Gracias, Misael, ahí está nuestra línea para que llamen ya, 311-879-1122. Doña Margot, que está en sintonía en Garagoa, ya se le hizo el estudio, ya pusimos el ritual, su esposo en 3 noches estará en tu casa y te pedirá perdón. La señora Evangelina Castro, ya nos escribe de un lugar del Espino, Boyacá, pide ayuda para un hijo que se cayó de una bicicleta y se golpeó. El hijo tiene 16 años. Hermanita, comience a aplicarle, mi querida amiga, compresas, o sea, cataplasmas de hojas de eucalipto con arnica hasta que le llegue la pomada que le voy a mandar. Hoy mismo se le envía una pomada para que le aplique a su hijo en esos golpes, contusiones, moretones que tiene a uno. No es nada grave, guarde la calma, simplemente hay inflamación debido al amayugamiento. 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

Mucha atención al siguiente servicio. La señora María Alicia Espinosa Ruiz descansó en la paz del Señor. Sus hijas María Floralba, María Cecilia, María Mary y Marta Doris Castellanos Espinosa, sus hermanos Alcides, Flavinio, Parmenio, Herminia, Luis, Marcos y Alberto Espinosa Ruiz, sus sobrinos, yernos, nietos, bisnietos y demás familiares, agradecen a sus amigos y relacionados la asistencia a las exequias que se efectuarán mañana jueves 25 de junio a las 2 de la tarde en la iglesia Nuestra Señora del Rosario de Samacá. Luego acompañar la conducción de sus despojos mortales al cementerio local. Lugar de veneración, sala El Rosario, cámara número 1. Se está invitando a la vigilia de oración hoy miércoles 24 de junio a las 6 de la tarde. Por la asistencia a este acto religioso, las familias Castellanos Espinosa y Espinosa Ruiz quedarán eternamente agradecidas.

4:28 minutos, vamos con esta canción. Y hoy cambio estudios centrales en Samacá, mi compita José Eusebio Puente Martínez. 4:28 minutos, volvemos a las 5 con el Festival Norteño.

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14: ¿Qué tal amigos oyentes? Como siempre, Curar Power Natural les da la bienvenida a nuestra línea telefónica 323-217-1828. 323-217-1828, amigos oyentes que nos amplifican allí en las distintas poblaciones, capitales, departamentos. Gracias por esos mensajes y estaremos dando respuesta a un mensaje precisamente que nos llega de Boyacá y un mensaje también allí de Girardot. Girardot dice: trabajo en un taller de carpintería. Me da mucho dolor en las manos por el manejo de mis herramientas, pero la verdad, tengo hasta ahora 60 años, me considero muy trabajador. Últimamente los calambres no me dejan ya ni coger casi el martillo o cuando tengo que hacer un corte de algunas maderas, pero a veces este dolor es tremendo, que las manos se me entiesan y los dedos se me ponen muy fuertes, rígidos y no puedo ni doblarlos. Ya al rato, como a los 5 minutos, se me quita nuevamente, pero es un dolor intenso. Quiero saber si ese colágeno marino que ustedes venden me ayuda para este problema. He escuchado buenos comentarios y escuché que también lo venden acá mismo en Girardot. Quiero saber si me pueden dar la razón y lo más importante que digo yo es que sea producto bueno para seguirlos recomendando. Gracias, soy Miguel Ángel Tarazona. Don Miguel Ángel, gracias por su mensaje. Claro que sí, primero que todo, así como usted ha escuchado comentarios de nuestro producto, así mismo la gente se está recuperando y se está mejorando. El colágeno marino hidrolizado que tenemos en Curar Power Natural es un producto que realmente funciona, es un producto que realmente ayuda, repara, recupera y ayuda directamente tanto a hombres como a mujeres que presentan el problema articular o lo que usted, por ejemplo, me está comentando, que tiene rigidez. Esa rigidez directamente de las manos ya es cuando se empieza a perder directamente la flexibilidad de los mismos tendones y por lo general, oído a esto, tanto a hombres o mujeres que pues obviamente realizan trabajos pesados con sus manos, pues obviamente este proceso les puede causar un efecto dañino o una lesión a nivel del túnel del carpo, que obviamente después con el tiempo tienen que operarlos. Pero muchas veces hay gente que realmente sí está bien, que está bien, digamos, operada, o como hay gente que también muchas veces queda mal operada. 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También recuerde que lo pueden tomar hombres y mujeres. El colágeno marino también ayuda en aquellos señores o señoras que, por ejemplo, que tienen mucha actividad con las manos, como por ejemplo el coser, por ejemplo, como usted me comenta, su actividad como en la carpintería, los que trabajan en las ornamentadoras que manejan demasiado calor, o por ejemplo, inclusive los que trabajan en las oficinas que

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4: 5:06.
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1: Amigo Uriel Henao, vamos a recordar a Lupe y Polo.
2: Claro que sí,
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0: 5 y 20 minutos.
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0: 5 y 22 minutos.

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2: 5:32 minutos.

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1: 5:39.
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0: 5:42.
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0: México y 50 minutos.
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0: 5:53.
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0: 6:13.
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0: 6:20.
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0: 6:30.
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0: 6:34.
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0: 6:39.
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0: 6:44.
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0: 6:47.
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0: 6:55.
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